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1: 11:32.
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2: 11 de la noche y 59 minutos.
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7: 12 de la noche y 5 minutos.
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2: Hola, feliz cumpleaños.
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2: 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Te lo dije, como siempre. Bueno, cualquier cosa nos llamas. ¿Ok? Nos vemos. Bye.
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2: Dios les bendiga grandemente. 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La palabra de Dios nos dice en 3 de Juan 1 y 2. 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
1: Amigos y amigas de Tambo Grande, me es muy grato saludarles en el amor de Dios. La salud es lo primordial. No descuidemos nuestra salud. La prevención es nuestro mejor aliado para evitar una enfermedad complicada e incluso la muerte. Podrás ahorrar dinero. Las emergencias y enfermedades repentinas son muy costosas. Cuidemos nuestro colon. Muchos se descuidan. El hemorroides, operaciones al intestino. Otros terminan con cáncer al colon. Es por descuido. No le toman importancia a una alimentación sana, a tomar 2 o 3 litros de agua todos los días, no desintoxican su colon. El colon, cuando está intoxicado, hay mal aliento, lengua blanquecina, dolores estomacales, problemas de la piel y mucho más. Es que hasta un 90% de las enfermedades se debe a un colon intoxicado. Escuchen, amigos, no solamente las personas que sufren de estreñimiento deben limpiar su colon, sino todos los que quieren tener una buena salud. Al limpiar tu colon va a desaparecer el cansancio, el mal aliento, la migraña, trastornos de sueño, la piel se pone muy hermosa, ayuda a combatir las alergias y mucho más. Cuando usted se siente cansado y comienza a tomar vitaminas o energizantes, usted está en un camino equivocado porque su colon está sucio o intoxicado. Puede tener parásitos. De 10 personas, 8 tienen parásitos. Es recomendable primero desintoxicar su colon, porque el arte de curar es el arte de limpiar. En la limpieza refleja la buena salud. Amigos, ¿por qué debemos limpiar el colon? Porque hoy en día poco se come fibra, se está consumiendo mucha comida chatarra, se come poca verdura, poca fruta, se toma poca agua, se consume muchas bebidas de colorante artificial, se toma mucho alcohol, se fuma cigarro, se satura nuestro colon, se va enfermando nuestros órganos. Hay personas que comen muy de noche. Esto es un veneno para nuestro organismo. Señores, cuiden su salud, que es lo más valioso que Dios nos regala. Junto con esta vida muy hermosa, es un regalo de Dios. 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Una persona que quiere tener buena salud debe limpiar su colon profundamente cada 6 meses. Se debe evacuar las heces después de cada comida. Hay que ir al baño todos los días. La acumulación de materia fecal en el intestino puede desarrollar un estado de putrefacción intestinal y estas bacterias llegan a intoxicar otros órganos y puede desarrollarse un cáncer. Alimentémonos correctamente y liberémonos de sus toxinas, y tratarse a tiempo es más recomendable. Dios los bendiga grandemente. 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
0: Hoy en día hay muchas personas con diferentes enfermedades agudas y crónicas. Sabemos que hay personas con ardor en la boca del estómago, vinagreras, acidez, estreñimiento, artrosis, osteoporosis, colesterol, triglicéridos, dolor de cabeza, diabetes, migraña, próstata inflamada, ovarios, y en la realidad hay casos que se agravan porque se descuidan. Y bueno, a veces las personas dicen, de algo me moriré.
1: Sí, en realidad todas estas enfermedades se complican por el descuido. Exageran mucho en comida chatarra, ají, condimentos, gaseosas, y no hacen más que otra cosa que empeorar su salud. Toda enfermedad que se detecta a tiempo se puede tratar y no se vuelve crónica esta enfermedad. Es muy triste tener un familiar enfermo. Tenemos quizás a nuestros padres de avanzada edad. Es que cuando una persona llega a los 40, a los 50, a los 60, ahí se manifiestan todas las dolencias y descuidos.
0: Las personas quieren saber cómo se realizará el chequeo.
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0: ¿Para el chequeo de las personas tienen que venir en ayunas?
1: No es necesario venir en ayunas.
0: ¿Qué tratamiento se van a dar a las personas que se realicen el chequeo?
1: Mire, solo utilizamos tratamientos naturales por ser la mejor medicina para tratamientos crónicos y sin dejar efectos secundarios a los pacientes, ya que no todos los pacientes van a tener el mismo tratamiento, no todos sufren de lo mismo. Hay personas con dolores de cabeza, otros con dolencias en las articulaciones, otros con dolencias en la boca del estómago, otros en la próstata, y bueno, y en sí un sinnúmero de pacientes que van a venir. Y para cada uno hay un diferente tratamiento que necesita.
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1: 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Por eso, con tratamientos naturales se pueden solucionar sus dolencias y malestares.
0: Entonces, tomen nota la dirección en qué lugares se van a realizar los chequeos.
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4: 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Hoy en día son muchas las enfermedades que se están haciendo muy comunes a consecuencia de una mala alimentación o de una alimentación muy desordenada que nosotros llevamos. A continuación vamos a mencionar algunas de estas enfermedades. Por ejemplo, hoy en día existe una enfermedad muy peligrosa que se viene apoderando de muchas personas. Ya no respeta edad ni condición económica. Me refiero a esta enfermedad tan dolorosa y complicada como es la terrible osteoporosis, que muchas veces viene acompañada del reumatismo, artritis, la artrosis. Es muy penoso ver madres de familia que tienen más de 2, 3, 4 o 5 hijos y que durante estos embarazos formaron los huesitos del bebé, su cabello y tuvieron mucha pérdida de calcio y a los 50 años comienzan a sufrir de la terrible osteoporosis, que es la descalcificación de los huesos. La osteoporosis se apodera de todo el esqueleto humano, en muchos casos en la columna vertebral, ocasionando dolores en la zona lumbar de la columna. Osteoporosis a la columna es muy peligroso. Toda persona que sufre de osteoporosis en cualquier momento puede sufrir una fractura y nunca más podrá recuperarse. La osteoporosis es una enfermedad que ocasiona el dolor y la inflamación de todas las articulaciones y nudos de nuestro cuerpo, ocasionando muchos dolores. ¿Cómo se puede combatir estas enfermedades? Si usted ya tiene estos síntomas, dolores de los huesos, adormecimientos, calambres, dolores musculares a la vez, usted puede curarlos, sanarlos con medicina cubana. 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El calcio cubano contiene vegetales, raíces con alto contenido de calcio, hierro, magnesio, fósforo, vitamina D y antioxidantes. Para poder fortalecer todo el sistema óseo y desinflamar las articulaciones, el calcio cubano va a evitar de que usted sufra de cáncer a los huesos. A esa persona ya se le está encogiendo las articulaciones y sufren de dolores muy fuertes. Pueden curarlo con el calcio cubano. 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Tenemos para combatir distintas enfermedades, tanto del varón como de la mujer. Por ejemplo, Hoy en día es común ver a una mujer que sufre de la infección de los ovarios, infección a las vías urinarias. Le duele la cintura, le duele el bajo vientre, sufre de descensos, flujo vaginal o leucorrea. Mujeres que están condenadas a sufrir de cáncer a los ovarios o cáncer al cuello uterino. Personas que están con esta terrible enfermedad y que por vergüenza no acuden al médico. Tampoco le comentan a su pareja y siguen manteniendo relaciones íntimas, ocasionando también una complicación o una inflamación en el varón. Aquella mujer que siente escozor en su parte íntima, siente la presencia de descenso, siente un dolor tan fuerte en el bajo vientre y tiene relaciones íntimas, de repente siente mucha molestia, es necesario que acudas a tu médico de confianza y así puedas curarte de esta terrible enfermedad. Normalmente en la medicina convencional te van a recomendar óvulos, pero en la medicina cubana hay un gran medicamento maravilloso y eficaz para curar definitivamente esa enfermedad de las vías urinarias. El extracto desinflamante cubano es un gran producto con el cual vas a comprobar sus resultados. Desde el primer momento que lo consumas. Si usted tiene algún quiste, tumor, fibroma, mioma en la zona de las vías urinarias, simplemente el extracto desinflamante cubano lo va a expulsar, lo va a eliminar, y si en los riñones tienes la presencia de cálculos, litiasis, barros o espinillas, el extracto desinflamante cubano cumple una función. Este gran producto milagroso que evita operaciones, evita que te saquen ese órgano de tus vías urinarias, porque hay muchas personas que viven sin ovarios, sin útero, mujeres que viven sin un riñón, y es muy triste y muy lamentable que personas inválidas orgánicamente se encuentren en esta situación. El extracto desinflamante cubano es la solución. Y para ti, varón, ese varón que quizás no tiene los síntomas de la mujer, porque a la mujer se le anuncia con descensos, con inflamaciones, con ardor, dolor al orinar, pues al varón es más peligroso, porque quizás a él no le presentan síntomas. Hay enfermedades que afectan a la próstata, que afectan a la vejiga, a la uretra en el varón. La prostatitis, prostatismo, adenoma prostático, cáncer a la próstata, cistitis, uretritis, hidrocele, que es la inflamación de los testículos. Le duelen los riñones, comienza a bajar en su rendimiento sexual, orinan gota a gota, orinan con dificultad, con ardor, con dolor, orinan a cada momento, y sinceramente pues ese hombre por vergüenza tampoco acude a su médico de confianza, porque el urólogo lo primero que va a realizar es el masaje prostático o tacto rectal, donde le va a introducir un tubo por la zona del recto y va a hacerte un masaje con el dedo más largo para palpar y desinflamar a la vez la próstata. ¿Cuántas personas hoy en día ya se han operado de la próstata? Viven sin próstata, otros viven sin vejiga, sin uretra, están muy mal del aparato reproductor, ya no viven igual, ya no pueden tener relaciones sexuales a consecuencia de esa operación. Usted no quiere operarse, quieres evitar que te operen, que te corten, pues el extracto desinflamante cubano para el varón, porque también el extracto desinflamante cubano para la mujer, usted puede realizarse un tratamiento con ese maravilloso producto y expulsar todas las toxinas, microbios, bacterias, infección de las vías urinarias. Si usted también tiene un tumor, un quiste en la próstata o de repente un cálculo en los riñones, también el extracto desinflamante cubano es el medicamento indicado para curar definitivamente las enfermedades de las vías urinarias. Las enfermedades que afectan al aparato reproductor pueden ocasionar la muerte, porque el cáncer a los ovarios, el cáncer al cuello uterino, el cáncer a la próstata son muy comunes y están matando muchas personas a nivel mundial, porque nunca se han atrevido a curarse antes de tiempo. 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

0: genética, podremos detectarle colesterol, glucosa, prostatitis, hígado graso, artrosis, carencias de vitaminas. Y es por eso que nos encontramos especialista en el uso de esta máquina tan moderna, para que nos explique en qué consiste este chequeo. Primero quiero darle una cordial bienvenida a nombre de todos los oyentes de esta prestigiosa emisora.
1: De igual manera también saludar a todos los oyentes de esta prestigiosa emisora y decirles que esta máquina es bastante acertada en sus diagnósticos y sobre todo para prevenir y poder tratar enfermedades que la padecen por mucho tiempo y poder darles un reporte de sus dolencias y malestares, ya que no es necesario estar enfermo para realizarnos un chequeo.
0: Hoy en día hay muchas personas con diferentes enfermedades agudas y crónicas. Sabemos que hay personas con ardor en la boca del estómago, vinagreras, acidez, estreñimiento, artrosis, osteoporosis, colesterol, triglicéridos, dolor de cabeza, diabetes, migraña, próstata inflamada, ovarios, y en la realidad hay casos que se agravan porque se descuidan. Y bueno, a veces las personas dicen, de algo me moriré.
1: Sí, en realidad todas estas enfermedades se complican por el descuido. Exageran mucho en comida chatarra, ají, condimentos, gaseosas, y no hacen más que otra cosa que empeorar su salud. Toda enfermedad que se detecta a tiempo se puede tratar y no se vuelve crónica esta enfermedad. Es muy triste tener un familiar enfermo. Tenemos quizás a nuestros padres de avanzada edad. Es que cuando una persona llega a los 40, a los 50... a los 60, ahí se manifiestan todas las dolencias y descuidos.
0: Las personas quieren saber cómo se realizará el chequeo.
1: Lo que las personas van a hacer es sostener con las dos manos el sensor magnético, que es el que se encarga de descifrar cómo se encuentra su organismo, más dos ventosas que le vamos a colocar en los brazos, y la máquina le va a dar el resultado de 35 informes del chequeo de su anatomía interna y a la vez cuál será su tratamiento que necesita este paciente.
0: ¿Para el chequeo de las personas tienen que venir en ayunas?
1: No es necesario venir en ayunas.
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1: Mire, solo utilizamos tratamientos naturales por ser la mejor medicina para tratamientos crónicos y sin dejar efectos secundarios a los pacientes, ya que no todos los pacientes van a tener el mismo tratamiento, no todos sufren de lo mismo. Hay personas con dolores de cabeza, otros con dolencias en las articulaciones, otros con dolencias en la boca del estómago, otros en la próstata, y bueno, y en sí un sinnúmero de pacientes que van a venir. 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

0: 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Como por ejemplo, hay medicina para curar las enfermedades que afectan al aparato digestivo, comenzando desde el hígado, la vesícula, el páncreas, el bazo, el estómago, el intestino delgado, el intestino grueso y muchas enfermedades que vienen afectando estos órganos. ¿Cuántas personas sufren de halitosis crónica, tienen el mal olor en la zona de la boca, amanecen con la boca amarga, saliva espesa, la lengua sarrosa, vinagreras, gases, acidez, comen alguna fritura o alguna comida pesada y de inmediato comienzan a sufrir de dolores estomacales, sienten ardor al estómago? Es muy peligroso el ardor al estómago, ya que es un principio de gastritis. Hay personas que no le hacen caso a este ardor estomacal, simplemente toman agua fría y se les pasa, pero poco a poco se les viene haciendo más crónico y pueden sufrir de gastritis aguda. Cuando la gastritis es aguda, comienzan pues a molestar la boca del estómago de tiempo en tiempo, pero cuando se hace crónica, comienza a arder y doler y a ocasionar vinagreras y gases en la zona del estómago. Es allí cuando la gastritis está avanzando con peligro de úlcera gástrica. Cuando existe ya una úlcera gástrica, comienzas pues a adelgazar y puede llegar un momento que puede reventar una úlcera en el estómago y se desata la úlcera crónica, que es una herida en el estómago, estando a un paso de sufrir cáncer al estómago. Es importante que te cuides de esta enfermedad muy común hoy en día. ¿Cómo se origina esta enfermedad? Por culpa de nosotros mismos, aquella persona que no come a sus horas, mastica malas comidas, come apurado, alterado, renegando o hace malas combinaciones en su alimentación. Está condenado a sufrir de esta enfermedad, como también esa persona que a veces come una fritura, un pollo a la brasa y luego una gaseosa helada, o consume licor y al día siguiente comete el gran error de seguir bebiendo e inclusive ingiere comidas picantes como el famoso ceviche. Es muy importante que consultes con tu médico de confianza para que él pueda enseñarte cómo alimentarte. Nosotros a través de este microprograma queremos advertirte que evites de comer todas esas comidas o comidas chatarras que hoy en día perjudican tu estómago y el hígado. Hay personas que ya están mal del hígado, pues no pueden comer normalmente. Hay personas que hasta las han operado, ya no tienen vesícula. ¿Por qué? Porque tuvieron un cálculo, arenillas o barro biliar. Es importante que si a ti te han diagnosticado cálculos a la vesícula o barro biliar, de inmediato lo cures, definitivamente con la medicina vegetal cubana, porque la medicina vegetal cubana cura y evita también operaciones, cura definitivamente esa enfermedad, tales como infección al hígado, inflamación, hepatitis, ictericia, inflamación de la vesícula, gastritis aguda, gastritis crónica, cáncer al estómago. Hay medicina cubana para eso, y también para todas las enfermedades que aquejan al cuerpo humano, hay medicina cubana. Es tu oportunidad. Hay otra enfermedad muy común que se está apoderando del aparato digestivo, que es el estreñimiento crónico. Personas que ya tienen hemorroides sufren de estreñimiento crónico y están en peligro de sufrir cáncer al colon. Personas que sufren de disentería crónica, cada vez que comen algo pesado ya se les afloja el estómago y están condenados prácticamente a sufrir de cáncer al intestino grueso. ¿Cuántas enfermedades hoy en día la gente no le hace caso? ¿Las controla con remedios caseros o simplemente toma algo para calmar y no para curar? Y de esa manera llega el momento de la mala noticia del cáncer al estómago, cáncer al intestino, cáncer al hígado, y de esa manera luego lo están lamentando. Es muy penoso ver personas operadas de esos órganos. Hay muchos casos de personas que viven con un estómago artificial y solamente viven de sueros. Ya no pueden comer nada, cuídese mucho, porque el cáncer al estómago ocasiona la muerte. El cáncer al colon también. Toda enfermedad que uno no la cura a tiempo, tarde o temprano, puede ocasionar la muerte. Qué triste es morir antes de tiempo, y qué lindo es llegar a nuestra vejez pero con salud. Es importante que ustedes se cuiden, queridos amigos. La medicina vegetal cubana cura, no calma. La medicina cubana no solamente sirve para prevenir, sino para sanar. Sirve para curar definitivamente. 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
2: 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La palabra de Dios nos dice en Tercera de Juan 1 y 2. Amado, yo deseo que tú seas prosperado en todas las cosas y que tengas salud así como prospera tu alma. Porque el Señor no solo quiere tu espíritu salvo, también quiere tu cuerpo sano, libre de ataduras y de esos males que te quita el sueño. 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Dime una cosa, hermano, hermana, ¿ya te cansaste de visitar hospitales? ¿Estás harto de hacer colas desde la madrugada para que solo te den una pastilla que te calma el dolor un ratito, pero no cura nada? ¿Cuántos jarabes, tónicos y cápsulas químicas te has metido al cuerpo sin ver mejoría? ¡Cuidado! 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Levántate en el nombre del Señor y ven a sanar tus articulaciones. 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No permitas que la enfermedad te robe la alegría de vivir. 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

0: Que Dios les bendiga.
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2: ¿Qué tal, amigos de Tambo Grande? Reciban el cordial saludo en el amor de nuestro Dios Todopoderoso. Invertir en nuestra salud jamás será un gasto innecesario. La salud es primordial. Este es el primer paso para evitar enfermedades crónicas e incluso el cáncer. Detectar a tiempo las enfermedades y a cualquier edad es muy importante. Los miomas uterinos son muy peligrosos. Estos tumores están presentes tanto en mujeres fértiles como en infértiles. Sin embargo, el 80% de los casos de infertilidad por factor uterino se debe a la aparición de miomas que afectan la cavidad uterina. Los miomas uterinos pueden ocasionarse por origen hormonal o por predisposición genética. Se presentan con más frecuencia después de los 30 años de edad y sobre todo si no se ha presentado embarazo alguno. Damas, madre de familia, tengan en cuenta estos síntomas más importantes. El trastorno del sangrado menstrual, dolor pélvico, sensación y presión en el estómago, micción frecuente, estreñimiento, dolor durante la relación sexual, aumento del volumen del abdomen, dificultad para el embarazo. Estos son uno de los principales síntomas. Aproximadamente en la mitad de los casos, los miomas uterinos no presentan síntomas y en el resto de los pacientes estos suelen ser muy variables dependiendo de la localización, el tamaño y la dirección de crecimiento del tumor. Recuerde usted, puede prevenir estos tumores uterinos. Tenga una alimentación sana, tenga un peso adecuado y practique ejercicio físico. Y sobre todo, hay que realizar su chequeo médico ginecológico cada año. Con ello, se busca posibles lesiones que pueden con el tiempo convertirse en precancerosas asociadas al cáncer de cuello uterino. Es muy valioso consumir alimentos lo más natural es posible, desechando todo aquello que contenga conservantes o saborizantes artificiales. Evitar el consumo de comida chatarra. 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Algo muy importante: si no se ingiere frutas y verduras, esto aumenta la posibilidad de muerte prematura en un 42%. Mujeres, es muy recomendable la prevención. Vivirás más, tendrás mejor calidad de vida. Si detectas alguna enfermedad a tiempo, podrás ahorrar dinero. Las enfermedades y las emergencias son muy costosas. Muchas gracias, amigos y amigas, por sintonizarnos. Los esperamos. Dios los bendiga grandemente.
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0: Muy buenos días con todos nuestros oyentes de Radio Frecuencia Sin y Radio La Mejor. Estamos transmitiendo en simultáneo para todo el distrito de Tambo Grande. Hoy es miércoles 8 de julio del año 2026. Los acompaña como siempre Arnold Nima Berechi. Para hoy tenemos mucha información de carácter local, regional y nacional. Le damos la cordial bienvenida al programa Pulso Ciudadano.
1: Estos son los titulares del día de hoy.

faltan fondos, falta dinero para las elecciones regionales y municipales. El gobierno tiene que transferir la plata para que este proceso se desarrolle con total transparencia.

Y el organismo supervisor de inversión privada en telecomunicaciones, Oxitel, señala que este mes bloquearán 360 mil celulares que no figuran en la lista blanca por tener el email alterado. A veces se roban los celulares, alteran los equipos, cambian el email y comienzan a funcionar. Y el Oxitel ha señalado que este mes 360 mil celulares serán bloqueados.

Y Petro Perú se prepara para afrontar el fenómeno del Niño. Protegen sus instalaciones para garantizar el suministro de combustibles. También se desarrollará una reunión de coordinación. Funcionarios de Petro Perú inician acciones preventivas ante el anuncio de El Niño. Las fuertes lluvias que se han pronosticado que entre noviembre y diciembre estarían iniciando.

Y el agro crece 13.2%, pero enfrenta riesgos por el fenómeno El Niño, la caída de los precios del arroz, el aumento de los costos de producción y la mayor probabilidad de un fenómeno es perjudicial para el agro piurano. Y los casos de dengue están aumentando. Personal que realiza batización ha llegado a Tambo Grande para realizar su labor y esperemos que la población brinde las facilidades. Los casos están aumentando. Ayer informamos que una niña de 2 años del distrito de Las Lomas ha fallecido producto de este mortal virus, producto del dengue.

Y una menor de 13 años pierde la vida por descarga eléctrica. El adolescente fue hallado inconsciente en su vivienda, aunque fue trasladado al centro de salud Consuelo de Blasco de Piura. El médico de turno certificó su deceso. Y el Jurado Electoral Especial de Piura viene evaluando las listas que se han presentado para participar de este proceso electoral del 4 de octubre. Y a través de la resolución número 00434 del 2026, el Jurado Electoral Especial de Piura resuelve declarar inadmisible la solicitud de inscripción del candidato David Carrión. Más adelante les daremos información sobre lo que viene sucediendo. El Jurado Electoral Especial de oficio ha observado esta lista, no solo al candidato Carrión, sino también a otros candidatos que postulan como regidores. Y a mediados de julio iniciaría la fumigación en diversos puntos de nuestro distrito de Tambo Grande por el dengue. El dengue a nivel regional está aumentando. Tambo Grande, recuerden que Tambo Grande está considerado dentro de los 5 distritos con mayor número de contagios. La positividad está aumentando en todo el pueblo.

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1: Y las autoridades del Jurado Nacional de Elecciones, la Oficina Nacional de Procesos Electorales, SOMPE, y el Registro Nacional de Identificación y Estado Civil advirtieron que la falta de recursos presupuestales pone en riesgo la organización de las elecciones regionales y municipales del 2026, previstas para el 4 de octubre. En una conferencia de prensa conjunta, los titulares de los organismos solicitaron al Ministerio de Economía y Finanzas, al MEC y al Congreso aprobar transferir con urgencia los recursos necesarios para cumplir el cronograma electoral. Según indicaron, el sistema electoral requiere 589 millones de soles para financiar las actividades prioritarias del proceso. El presidente del Jurado Nacional de Elecciones, Roberto Burneo, afirmó que la demora en la asignación de fondos podría impedir la realización de los comicios. Están en riesgo las elecciones regionales y municipales. Si no se asignan los recursos de manera inmediata, tendremos que tomar medidas. En el caso del Jurado Nacional de Elecciones, la demanda presupuestal asciende a 103 millones de soles, pero el proyecto de crédito suplementario solo contempla 75 millones de soles, dejando una brecha de 28 millones de soles. La entidad alertó que esta situación afectaría el funcionamiento de los 91 jurados electorales especiales responsables de impartir justicia electoral, fiscalizar la propaganda, supervisar la publicidad estatal y resolver controversias antes y después de la jornada electoral. La falta de recursos retrasaría la contratación y capacitación de más de 28 mil fiscalizadores, limitaría las campañas de educación electoral dirigidas a cerca de 27 millones de ciudadanos y dificultaría el desplazamiento de personal hacia zonas más alejadas del país. La OMPE indicó que hasta el momento no ha recibido los 433 millones de soles que solicitó al Ministerio de Economía y Finanzas para organizar las elecciones regionales y municipales. Aquí hay una voz de alerta. En conferencia de prensa, los órganos electorales han dado a conocer su malestar, ya que el gobierno no les transfiere los recursos, no les envía la plata para que ellos puedan movilizarse, puedan contratar personal, puedan seguir trabajando para que el 4 de octubre, el día de las elecciones regionales y municipales, todo se lleve con total normalidad. Señores del gobierno, el presidente Balcázar, el presidente del Congreso de la República, por favor, quedan menos de 3 meses y se necesita la plata para llevar a cabo todo este proceso de las elecciones. Lo que ha mencionado el jefe interino de la OMPE, él dice que de los 433 millones de soles que solicitó para desarrollar el proceso electoral, hasta la fecha no ha recibido nada. El jurado electoral especial ha señalado que ha solicitado 103 millones de soles, solo le han brindado 75 millones. Hay una brecha, hay un monto de 28 millones que se necesita para llevar a cabo el proceso electoral. Recuerden que el 4 de octubre vamos a elegir al gobernador regional, a los alcaldes provinciales y a los alcaldes distritales. La región Piura tiene 8 provincias, tiene 65 distritos. La población electoral acá en Tambo Grande ha crecido y es importante que la población acuda a las urnas y pueda emitir su voto de conciencia, un voto de conciencia, un voto informado, ¿no? Eso es lo más importante, un voto informado, un voto que les permita depositar la confianza a los pobladores, a los vecinos, a todos sus vecinos. Son las 7 de la mañana con 16 minutos en todo el país.

0: Y queremos compartir con ustedes la cantidad poblacional, la cantidad electoral, los electores que en la segunda vuelta participaron y que van a aumentar, van a participar este 4 de octubre. Piura tiene electores 1.534.085 electores en sus 8 provincias y en sus 65 distritos. Vamos a darles a conocer los 10 distritos con mayor peso electoral en Piura. Tenemos primero en Piura una población electoral de 148.086 electores, que representa el 9.7%. Luego Sullana, 143.374 electores, que representa el 9.3%. Castilla, 125.991 electores, representando el 8.2%. Luego sigue 26 de octubre con 114.277 electores, representando el 7.4%. Luego sigue Tambo Grande, 86.096 electores, representando el 5.6%. En Pariñas, en Talara, el distrito de Pariñas, 76.968, lo que refleja el 5.0%. Chulucanas, 72.424, lo que equivale a un 4.7%. Paita, 67.410, lo que equivale a 4.4%. Catacao, 60.128. Sechura, 33.364 votos. Entonces, para las elecciones del 4 de octubre, Tambo Grande tiene una cantidad poblacional de 86.096 electores. Esa es la cantidad. Ahora en provincias, la cantidad poblacional en provincias, el mapa de las 8 provincias. A ver, Piura, cantidad poblacional, son 8 provincias, Piura tiene población electoral, tiene 642.430, lo que representa el 41.9%. Sullana, 262.094, lo que refleja el 17.1%. Morropón, 143.370, lo que equivale a 9.3%. Talara, 113.041, lo que refleja el 7.4%. Ayabaca, 109.198, lo que responde al 7.1%. Paita, 101.755, lo que refleja el 6.6%. Huancabamba, 99.495, lo que equivale a 6.5, y Sechura, 62.702, con el 4.1%. Ya hemos dado lectura a la cantidad de votos a nivel de distritos y también a nivel de provincias. Bien, a nuestros amigos oyentes, nuestro hilo telefónico 9691-555-29 está habilitado, está disponible, usted puede llamar, usted puede participar.
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Bien, continuamos con más información aquí en el programa Pulso Ciudadano. Y el organismo supervisor de inversión privada en telecomunicaciones, Oxitel, anunció que durante este mes de julio se ordenará el bloqueo de un total de 360 mil equipos móviles que no figuran en la lista blanca del Registro Nacional de Equipos Terminales Móviles para la Seguridad y que están vinculados a personas que anteriormente usaron celulares con IMEI alterado. Esta medida busca combatir el mercado negro de venta de celulares que provienen de robos. Según el ente regulador, el bloqueo de los primeros 120 mil celulares se realizará. Ya se ha realizado, amigos oyentes, el día de ayer, mientras que entre el 14 y el 21 de julio se va a continuar con el restante de celulares. Prácticamente se ha bloqueado el 30%. Recuerden que en todo el mes de julio se van a bloquear 360 mil celulares. Con este nuevo grupo ya se estarían bloqueando más de 2 millones de celulares entre enero y julio del 2026 y más de 4.6 millones desde abril del 2025. Es preciso mencionar que la lista blanca es el registro oficial de celulares autorizados para funcionar en el Perú. Hay muchos casos, hay antecedentes. Por ejemplo, una persona le robaron su celular, la persona bloquea el celular, pero estos facinerosos van a malos técnicos, van y cambian, hacen modificaciones al equipo, por ejemplo, alteran el IMEI y comienza a funcionar el celular. Por eso es que el organismo supervisor de la inversión privada en telecomunicaciones, Oxitel, se ha dado cuenta de eso. Y estos celulares que fueron robados y que estos facinerosos los desbloquearon cambiando, alterando el IMEI, estos celulares van a ser bloqueados automáticamente. Van a ser bloqueados para que ya dejen de funcionar. Esta es una medida importante porque en muchos casos, estos celulares llegan a manos de extorsionadores y realizan sus fechorías. Y en ese sentido, todas las líneas, hay líneas que están, todos los números, todos los celulares que se compran y que el propietario lo compra en una tienda reconocida, pertenecen a la línea blanca, es decir, a la línea formal. Estos no van a tener problemas. Problemas van a tener los celulares que fueron robados y que alteraron su funcionamiento para que estos facinerosos sigan usando estos equipos móviles. Son las 7 de la mañana con 25 minutos en todo el país.

7:27, 7:27 en todo el país. Sentencian a 4 sujetos por billetes falsificados. La tercera Fiscalía Provincial Penal de Flagrancia de Piura, a cargo de la fiscal provincial Marisol Rodríguez, obtuvo que se condene a 4 años, 2 meses de pena privativa de la libertad efectiva, convertida a jornadas, a Etel Flores, de 25, a Pedro Lupuche, de 50, a 5 años, y a Ruth Gómez, de 42 años, y a César Cruz, de 25 años, como autores del delito de tráfico de moneda falsa en agravio del Estado. La fiscal provincial Lady Aquino Pacherres presentó contundentes medios probatorios que acreditaron la participación concertada de los acusados en el transporte, recepción, tenencia y almacenamiento de billetes falsificados. Esto permitió la aprobación del proceso inmediato y la emisión de la sentencia condenatoria en corto tiempo. Asimismo, se dispuso el pago de 500 soles por concepto de reparación civil a favor de la parte agraviada y 150 días multa que se deberán de hacer efectivo los sentenciados. Los hechos ocurrieron el pasado 3 de julio cuando Ethel fue arrestada en actitud sospechosa dentro de una mototaxi, encontrándose en el registro personal una caja de billetes de las denominaciones de 100 y 50 soles con números de series repetidas y falsificados. Tras la manifestación de la detenida, el personal policial se apersonó a una vivienda del asentamiento humano Jesús María, donde debía de entregar la encomienda a Ruth y César, encontrando más billetes falsificados en un ambiente, según el acta de registro domiciliario. La fiscal Lady Aquino tuvo a cargo las investigaciones. Y siempre sucede estos casos. Por ejemplo, en el mercado de Tambo Grande, a veces hay personas que denuncian que han sido prácticamente estafadas con monedas. Ellas entregan billetes verdaderos, y de vuelta reciben billetes falsos. Hay antecedentes, pero los comerciantes tienen mucho cuidado. Los comerciantes, ya que ellos manejan diariamente billetes, monedas, incluso monedas también, ellos tienen mucha precaución

0: Tienen que tener mucho cuidado, porque la gente, como lo que ha sucedido en Piura, porque esa información es de Piura, en donde se capturó a este grupo de personas con billetes falsos, billetes de 100 soles y de 50, eran falsificados. Hay que tener mucho cuidado. Vamos a una pequeña pausa, a una pequeña pausa comercial. Luego regresamos con más información.
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1: Bien, retomamos la parte informativa. Son las 7 de la mañana con 34 minutos, 7 con 34 minutos en todo el país. Y desde la semana pasada estamos tocando un tema de vital importancia, un tema que tiene que ver con la salud de todos los tambograndinos. Sucede es que en Tambo Grande hay un brote de dengue. Haciendo una comparación estadística con los casos, en el 2025 se registraron 280, 290 casos entre confirmados y probables de dengue. Esa cantidad, 290 en el 2025, pero en lo que va del año 2026 son más de 850 casos. Malingas, palominos, guaraguaos, yaguarhuaca y algunos sectores del casco urbano de Tambo Grande hay personas que tienen dengue. Ayer informamos, por ejemplo, que una menor de edad, una niña de 2 años proveniente de Las Lomas, falleció en el hospital de Sullana producto del mortal dengue. Ayer también conversaba con algunos trabajadores del centro de salud y me decían que personas provenientes del distrito de Las Lomas vienen y se atienden acá en Tambo Grande. A pesar que ellos tienen un centro de salud, la población viene acá para atenderse de esta enfermedad del dengue, y los funcionarios del centro de salud los médicos tienen que atender la emergencia, y algunos de ellos son derivados a Sullana por el estado delicado de los pacientes, son trasladados hasta Sullana a otro Zapiura. Lo cierto, amigos, es que silenciosamente el dengue está avanzando

los casos así lo demuestran, pero hay una indiferencia tremenda de parte de las autoridades, de parte de la población. Empecemos por la población. Cuando el personal médico, el personal de salud va a realizar el trabajo primordial que es la batización, la gente no le interesa, no da las facilidades. Entonces, en esa casa no se hace control vectorial. Luego el personal va a otra casa en donde sí el propietario le da todas las facilidades para que pueda ingresar y realizar la batización. Del 100% siempre se ha denunciado que hay un 20% que no deja que el personal ingrese a sus domicilios para realizar este trabajo, que es la batización. No lo deja. Entonces la población tiene mucha responsabilidad. Las autoridades también mucha responsabilidad, ya que ellos no resuelven el problema de la falta de agua en los sectores, en los caseríos. No resuelven esta necesidad. Este es un derecho que la población tiene y que las autoridades están en la obligación de resolver en el corto tiempo, de resolver esta necesidad. La población elige autoridades para que resuelvan sus problemas, y uno de los problemas es la falta de agua. Hay muchos vecinos que siempre almacenan agua y a veces no tapan los recipientes, no los tapan adecuadamente, y es ahí en donde el zancudo Aedes aegypti se reproduce. Ojo, mucha atención, el zancudo Aedes aegypti se reproduce en agua limpia, en agua sucia, en agua de lluvia, en charcos de agua. Ahí no se reproduce. El zancudo que transmite el dengue se reproduce en agua limpia. Tiene esa particularidad. Este zancudo es tremendo. No se reproduce en agua sucia, sino en agua limpia. Entonces tenemos que tomar conciencia. Los casos de dengue están aumentando. Están aumentando y hay que tomar conciencia. Y hay una niña, una menor fallecida. Ayer en horas de la noche también me informaban que en Tambo Grande ya hay pacientes hospitalizados, pacientes graves. La situación se está complicando, amigos oyentes. Entonces, desde este espacio invocamos para que participen de las acciones que está realizando salud. Por ejemplo, también me informaban ayer que personal de la subregión Luciano Castillo Colona, ha contratado personal y ya está en las diversas calles de Tambo Grande para realizar un barrido y priorizar la batización. Y que a mediados de julio, y si la próxima semana, ya inicia el proceso de fumigación en los sectores en donde hay bastantes casos, en donde el zancudo está en vuelo. La fumigación se va a realizar en los sectores en donde hay bastantes casos confirmados. Ya depende de nosotros. El panorama se pone crítico. No queremos que suceda lo que pasó en el 2017, en donde fallecieron muchas personas por dengue. A nivel regional fallecieron como 40, 50 personas. En Tambo Grande fallecieron como 7, 8 personas a causa del mortal dengue.

0: 7 de la mañana con 41 minutos
1: en todo el país. Y ya el proceso de inscripción de candidatos para el proceso electoral de elecciones regionales y municipales del 4 de octubre ya terminó, ya los candidatos se inscribieron, pero ojo, ya hicieron el proceso, presentaron sus listas, pero el jurado ya está evaluando las listas para saber si proceden o no proceden. Eso es lo que está sucediendo actualmente. Hay candidatos que sus listas ya han sido admitidas, ya están oleadas y sacramentadas. Hay otros candidatos que tienen problemas, y el jurado electoral de Piura las ha declarado inadmisibles. Pero tienen 2 días hábiles para que puedan levantar las observaciones. Les vamos a dar a conocer lo que está pasando con el candidato David Carrión. David Carrión presentó su lista para que el jurado electoral especial de Piura la evalúe, y si todos los integrantes cumplen con los requisitos que exige la ley, la declaren ya inscrita formalmente. Luego viene una etapa de tachas y luego ya de manera oficial queda inscrita, ¿no? Pero amigos oyentes, hay inconvenientes con muchas fórmulas, con muchos candidatos que están participando en este proceso electoral. Hay muchos candidatos a la región que tienen problemas, sus listas han sido observadas. Candidatos a la provincia de Piura que también sus listas han sido observadas. Candidatos a nivel de distrito también. Una de las más comunes que estamos observando son que las listas no cumplen con la cuota de la juventud, con la cuota de género también, que son dos cosas diferentes. Entonces, las listas tienen problemas. El jurado observa la lista y les dice: tienen 2 días hábiles para que puedan levantar las observaciones. 2 días hábiles. Recibe la resolución y tienes 2 días para responder. Si es que son subsanables, el jurado dirá: procede, tu proceso de es declarada admitida tu lista, tu fórmula, sea para región, para provincia o para distrito. En Tambo Grande hay candidatos que hoy tienen inconvenientes. Y uno de ellos es el candidato David Carrión. David Carrión tiene inconvenientes. Ya la resolución número 00436 del 2026 ya le ha sido entregada, y en su artículo primero dice: declarar inadmisible la solicitud de inscripción del candidato David Carrión. También la señora Valentina Nima, Elvis Timaná, Alberto Sandoval, Martín Iván Castillo Montero. Y luego se le brinda 2 días para que puedan levantar las observaciones. Esto es lo que está pasando en el partido Perú Primero, que lidera el abogado Carrión. Y el abogado Carrión, ¿por qué el jurado electoral especial de Piura le ha observado su candidatura? Aquí en la resolución que tenemos en nuestras manos dice lo siguiente, en el punto séptimo: el candidato para alcalde distrital David Carrión Juárez, en su hoja de vida, en el rubro relación de sentencias, de sentencias condenatorias firmes impuestas por delitos dolosos y la que incluye las sentencias con reserva del fallo condenatorio, señala que sí tiene información por declarar en el ámbito penal. Se da a conocer el expediente número 031 del 2021 y con sentencia firme del 10 de junio del 2019 por la Sala Penal Liquidación de la Corte Superior de Justicia de Piura, delito peculado. Entonces aquí el candidato Carrión en el rubro de sentencias sí coloca que tiene una sentencia por peculado, un delito penal, y el jurado le está pidiendo al candidato Carrión que brinde información en el sentido, si es que esta condena por peculado, ¿cuándo ha sido? Si ya está rehabilitado, si tiene que pagar una multa. Es decir, le está pidiendo información al partido para que el candidato Carrión pueda resolver. También le está pidiendo si tiene alguna inhabilitación. Entonces, el jurado electoral está pidiendo un sinnúmero de preguntas para que le hace un sinnúmero de preguntas al candidato Carrión para que él pueda resolver. Este es un tema que se conoce, pero que nadie quiere decirlo. Pero nosotros se lo estamos dando a conocer. Hay una cura de silencio a nivel de medios de comunicación. Una cura de silencio tremenda, como siempre. Pero nosotros le damos a conocer que esa resolución, el candidato Carrión, ya me imagino que ayer o hoy tendrá que entregar la información. El jurado, ojo, no estamos hablando de procesos de tacha todavía. No estamos hablando, porque son etapas, inscripción, evaluación, tachas y ya lista formalmente inscrita. Estamos que el jurado electoral de oficio ha tomado esta investigación. Está evaluando la inscripción de los candidatos. Está evaluando si procede o no procede. Aquí no estamos hablando nada de tachas todavía, nada de eso. Ya en los próximos días ya se conocerá si es que el candidato Carrión puede o no puede participar. Nosotros tampoco somos especialistas en temas electorales, pero sí, de repente más adelante vamos a buscar la opinión de un abogado que conozca del tema para que nos informe, le informe a la población si el candidato Carrión puede o no puede participar. Ya será en los próximos días. También otro candidato que tiene inconvenientes en el proceso de inscripción es el candidato Pavel Riofrío, pero de dos de sus regidores también tiene inconvenientes. Hay otros partidos políticos que se les ha declarado que tienen que levantar observaciones. Esto es normal, porque ese es el trabajo del jurado electoral especial, de revisar a todos los candidatos, y candidato que no reúna las condiciones no puede participar. Así es la ley. Entonces le pedimos a los militantes, simpatizantes, a conversar con sus candidatos para que le digan la verdad, si puede o no puede participar, y no le mientan al pueblo, no le mientan a los propios militantes. Esto es lo que está sucediendo. Y también como militante, como simpatizante, también buscar información, leer para que no puedan ser sorprendidos. No pueden ser sorprendidos. Si una persona busca información por su lado, pregunta, busca la opinión de un abogado, va a tener otra percepción. Pero si solo repites lo que te dicen, ahí pues ya se generan muchos problemas. Se generan muchos, muchos problemas. Así está el escenario político electoral. Ya empezó el proceso de inscripción y el jurado electoral está evaluando si las candidaturas, si las listas o fórmulas proceden, si todo está en regla, procederá su inscripción formalmente. Pero si un candidato tiene inconvenientes, ese candidato no va a poder participar. Ya hay antecedentes. Es cuestión de días, máximo una semana, para que el jurado electoral especial de Piura resuelva todos los pendientes que hay en los partidos políticos. Todos los pendientes que hay en los partidos políticos. 7 de la mañana con 53 minutos en todo el país.

0: Bien, cambiamos de tono de la información. El tema de inscripción de los candidatos tiene para una semana más, dos semanas más, pero cambiamos por el momento de tono de la información. Y el Instituto Peruano de Economía, IPE, advirtió que pese al buen desempeño del agro, impulsado por el arroz y el limón, la caída de los precios, el aumento de los costos de producción y la amenaza de un fenómeno El Niño costero podrían afectar su sostenibilidad. El sector agropecuario de Piura registró un crecimiento del 13.2% entre enero y abril del 2026, en comparación con el mismo periodo del año anterior, impulsado principalmente por el incremento de producción de arroz y limón. De acuerdo con el Instituto Peruano de Economía, este resultado respondió a condiciones climáticas favorables y al fuerte aumento de la producción de arroz. Ha habido un aumento de la producción en un 208%. Y de limón, un aumento del 16.4%, cultivos que representan cerca de la quinta parte de la producción agropecuaria regional. Sin embargo, el Instituto Peruano de Economía advirtió que este desempeño positivo convive con importantes desafíos para el sector. Uno de ellos es la fuerte caída del precio del arroz en Chacra, y hasta el mes de mayo acumuló una reducción del 22.7% respecto al mismo mes del año anterior. El Instituto Peruano de Economía explicó que el incremento de la producción estuvo asociado, entre otros factores, a la mayor adopción de la variedad de arroz nopal, caracterizada por su alto rendimiento y resistencia a plagas. A ello se sumó el incremento de los costos de producción. En abril, el precio de la urea alcanzó los 3.220 por tonelada, un aumento del 47.5% respecto al inicio del año 2026. Como consecuencia del alza internacional de fertilizantes tras las tensiones en el estrecho de Hormuz, en la guerra que se desarrolla, bueno, hasta anoche también se ha reactivado, entre los Estados Unidos e Irán. Aunque el precio descendió en mayo hasta alrededor de 2.200 soles por tonelada, el episodio evidenció la vulnerabilidad de los agricultores frente a factores externos. El informe también señala que persisten brechas estructurales en la agricultura regional. Si bien el 72.4% de las hectáreas agrícolas cuenta con sistema de riego, apenas el 1.7% dispone de riego tecnificado, porcentaje inferior al promedio nacional de 6.6%. El agro crece, pero hay riesgos tremendos. Todos estamos hablando ya de un fenómeno del Niño, de lluvias intensas para noviembre y diciembre de este año. Y los especialistas del Senami señalan que estas lluvias van a ser parecidas o fuertes o similares a lo que ocurrió en el fenómeno del Niño de 1998. Las autoridades salientes, porque ya prácticamente tenemos a un gobernador que le quedan 5 meses, a un alcalde provincial y a los alcaldes distritales que les quedan 5 meses para que terminen su periodo como autoridad. Y que lo que le queda es dejar expedientes o que realicen obras de mitigación. Tambo Grande no tiene defensas ribereñas. Los drenes están colmatados, están con hierba, con basura. Es decir, los mismos problemas de siempre, los mismos problemas. Nos acordamos de la prevención cuando se anuncia periodo lluvioso, ahí nos acordamos de la prevención, pero como autoridades no ejecutamos obras de prevención. Se espera que alguien diga, va a llover, ahí comenzamos a correr, miren, se vienen las lluvias, vamos a hacer lo de acá, lo de allá, pero recién, reitero, las autoridades se acuerdan de la prevención o de obras de prevención cuando se anuncian lluvias. Ya se desarrolla el periodo, ojalá que sea leve, termina, nos olvidamos. Y nos volvemos a acordar cuando se anuncian lluvias. Eso tiene que acabar, señores. Señores autoridades o los candidatos que están participando en este proceso electoral, eso tiene que acabar. Se tienen que realizar obras de prevención, obras que le den seguridad a la población. Miren, el río Piura, que está aquí, que cruza por Tambo Grande, que colinda con el barrio sur, cerca de la Plaza de Armas, el río Piura se ha desbordado. En los últimos 3 años se ha desbordado 3 veces. No me han contado, el que habla ha observado que el agua del río Piura, que el río Piura llegó hasta la casa del señor Pedro Saavedra. Todos los medios de comunicación lo entrevistaban en medios locales, regionales y nacionales. Lo entrevistaban porque el agua llegó e ingresó a su casa. Y que lo iban a ayudar, que no se preocupe. Conversaba con Pedro Saavedra, de años lo conozco, me dice, todo el mundo me entrevistaba, llegaban autoridades, no te preocupes, te vamos a apoyar, te vamos a apoyar. Pasó el tema de las lluvias, hasta ahorita a Pedro nadie lo apoya. Así es la situación. Bien, no hay tiempo para más, regresamos el día de mañana con más información. Que tengan buenos días.
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6: De Tambo Grande y sus zonas aledañas, reciba el saludo en el amor de nuestro Dios Todopoderoso. 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En otras palabras, son los encargados de limpiar y filtrar nuestra sangre y deshacerse de toda la impureza a lo que no sirve. 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Según el Ministerio de Salud, entre el 15 y el 20% de los peruanos que padecen de hipertensión arterial también sufren de insuficiencia renal. Las personas diabéticas también corren el riesgo mucho más alto de tener insuficiencia renal. Señoras y señores, es posible que usted no note el daño de los riñones, pues estos no presentan muchos síntomas. Si se detecta a tiempo los males renales, se puede evitar la necesidad de un trasplante de riñón. 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

Hola, buenos días, ¿qué tal? ¿Cómo están? Un saludo grande para cada uno de ustedes, agradecido de Dios Todopoderoso por la oportunidad de hoy permitirnos ingresar nuevamente a sus hogares a través de la línea 91.7 en la frecuencia modulada radio, la mejor, la radio nunca muere. Siempre está ahí presente en el corazón, en la simpatía, en la preferencia del ciudadano tan grande en la zona urbana, en el campo, en la ciudad, siempre atentos a las noticias. Y por supuesto, también adaptándonos a los tiempos modernos, estamos a través de las redes, transmitiendo en página oficial de Radio La Mejor. O sea, puedes escucharnos en cualquier parte del Perú, de la región Piura del mundo, escuchándonos desde tu celular, el aplicativo de Radio La Mejor o ingresando a www.radiolamejor.tambogrande. Mi nombre es Johnny Arturo, esto es El Cazador Informativo. Además, también, adicionalmente, contamos con nuestra propia página de información, como es El Cazador Informativo. Ahí pueden enterarse también de otras noticias propias de nuestra página. Bien, amigos, estamos en el miércoles 8 de julio. Hoy se celebra en nuestro país el Día del Médico Veterinario. Ha sido instituido en el Perú para reconocer la labor de los profesionales en la salud pública, sanidad animal y producción agropecuaria. Feliz día a todos los médicos veterinarios por estar el día de hoy recordando su día. De igual manera, el día de hoy recordamos, circuló el primer número de periódico en Lima. El primer periódico en Lima, ¿cómo se llamó? El Telégrafo, uno de los primeros y más importantes diarios de la época republicana. Un día como hoy, 8 de julio, esto fue en 1827. Señoras y señores, también un día como hoy nació Rosa Mercedes Ayarza en Lima, destacada compositora e investigadora que rescató del olvido innumerables canciones populares de la costa peruana. De igual manera, un día como hoy, en 1538, el conquistador español y descubridor de Chile, Diego de Almagro, fue ejecutado, fue decapitado y utilizado decapitación y garrote en la Plaza Mayor del Cusco, tras perder la guerra civil que se inició entre los propios conquistadores. Entre los propios conquistadores. Se mataron entre ellos, ¿no? Producto de la avaricia. De la avaricia. O encontraron, pues, un país riquísimo, señores. Aún se habla de los tesoros, de la riqueza del Perú. Hoy se sigue hablando de las bondades que hay en nuestra naturaleza. El Perú es un país bendecido en su naturaleza. Dios lo ha formado con una riqueza incalculable en todos los ámbitos. 8 de la mañana más 20 minutos. Aún así seguimos viviendo, como dijera un famoso escritor. Seguimos viviendo mendigo. El Perú es un mendigo sentado en un banco de oro. En alguna ocasión hemos escuchado, nunca más habrá un pobre en el Perú. Bueno, 8 más 21 minutos. 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Temperaturas, ¿cómo estamos con las temperaturas en este invierno 2026? Para el día de hoy, miércoles y jueves, y también para el día viernes, hay pronósticos de temperaturas. Ayabaca mínimas de 10, máximas de 22. Chalaco mínimas de 11, máximas de 23. Chulucanas mínimas de 20, máximas de 35 grados, producto del calentamiento del mar. El Alto, 21 mínimas, máxima de 30. Huancabamba, mínima de 14, máxima de 25.
Huarmaca, mínima de 13, máxima de 23. Lancones, mínima de 20, máxima de 34 grados. Esto está que quema. Malacací, aún más calurosa. Mínima de 21, máxima de 36 grados. En Malacací. Malacací, un horno para el día de hoy. Miércoles, jueves y viernes. Paita. Parece que Malacací va a tener la temperatura más alta, ¿no? A ver, Paita tiene mínima de 21, máxima de 31. Piura, mínima de 22, máxima de 33. Salalá, las temperaturas más bajas, mínimas de 9, de 8 en Salalá. Y máximas de 19 grados. Sechura, mínima de 20, máxima de 32 grados. Calorcito rico para irse a la playa Chuchaqui. Ahí está, Chuyayaki, ¿cómo es? Chuyayaki, perdón. Ya. Suyana, la perla del Chira y también del Choro. Mínimas de 20, máximas de 34 grados, calorcito. En la tierra del Caimán de Oro. Mínimas de 20, máximas de 34, Suyana. La sultana de las sultanas. El 21, la tierra de las capullanas, ¿no? El Talara, mínima de 21, máximas de 33. Entonces, quienes tendrán las temperaturas más altas será Malacací, 36 grados. Quien tendrá la temperatura más baja será Salalá, con 8 grados. Pronóstico meteorológico que nos envía los especialistas del Cenami

continuamos a través de Cazadores de la Verdad. ¿Qué pasó en el Valle de los Incas? ¿Qué pasó con nuestros amigos que siempre laboran, trabajan en el tema de brindar atención de salud pública a la población? El día de ayer nuestros compañeros que también hacen periodismo por la zona, nuestro amigo Carlos Ipanaqué de Tribuna Noticias, nos enviaba un video donde se puede apreciar que no se brindaba, o sea, la atención adecuada a un niño que lloraba insistentemente, señores, insistentemente. Yo no sé si en los centros de salud ya estarán acostumbrados a ver tanta gente delicada que no les importa ver un niño llorando, que no les importa ver a una persona quejándose. Digo yo, ¿dónde quedó esa condolencia humana? ¿Dónde quedó esa vocación de servicio? Antes, los enfermeros, las enfermeras, los médicos, te atendían por vocación de servicio, por el lado humano, no por cumplir un rol de atención, no por cumplir con una entidad, no por cumplir mis horas dentro de un trabajo, no por cumplir mi cantidad de atención y me voy, no. Antes había vocación de servicio. Yo creo que aún tiene que haber, pero lamentablemente esto se ha ido perdiendo poco a poco. Se puede apreciar en atención médica. Reitero una vez más, en el tema público, en el sistema público de salud pública, en los últimos años se ha incrementado el pago a los médicos. Se ha incrementado el pago a los médicos, ¿ya? Y debería justamente de, ya que se les ha incrementado, haber una mejor atención. Deberíamos sentir una mejor atención de los mismos, pero no sé, de verdad, sinceramente. Bueno, ya que de repente no ha habido aumento, ya listo, ya se acabó, no ha habido aumento, me pagan mal, está bien, pero ¿dónde está la vocación de servicio? De haber decidido, yo quiero esta profesión porque me gusta servir a los demás. ¿Dónde ha quedado? ¿Dónde ha quedado, señores? Es lamentable, sinceramente. Y miren, estamos tratando de buscar mientras les conversábamos y les informábamos, y sí, es verdad. A los médicos en el Perú han tenido incrementos recientes. El gobierno peruano autorizó aumentos, autorizó bonificaciones como parte de la política remunerativa y negociaciones colectivas en el sector salud. Los ajustes se distribuyen de la siguiente manera: escala salarial. El Ministerio de Salud, o sea, el MINSA, estableció incrementos en la valorización principal que oscilan entre 500 y 1.200 mensuales más para los médicos nombrados, dependiendo del nivel de carrera. Esto está en el diario La República. Acuerdos recientes. El Poder Ejecutivo oficializó transferencia de partidas mediante el Decreto Supremo número 030 en el 2026 para financiar mejoras salariales, incluyendo al personal médico al servicio del Estado. Esto está en el diario El Peruano. Promedios generales para médicos generales en el sector público y privado. Los sueldos promedio base a nivel nacional rondan los 3.815 al mes, pudiendo superar los 5.000 soles mensuales o escalar aún más según la especialidad, según el régimen, si es CAS, si es nombrado, y también según las bonificaciones cuando se atienden en zonas alejadas. O sea,
Cuando un médico, cuando un trabajador de salud va a una zona alejada, está llano a recibir bonificación por trabajar en zona lejana o alejada. Bien, entonces vamos a ver, si el médico trabaja en el MINSA, si el médico trabaja en salud, ¿no? O si cuenta con alguna especialidad. Según eso, están ganando, pero si han habido incrementos. Si han habido incrementos, señoras y señores. Entonces, deberían de atender un poquito mejor, pues. Un poco mejor, señores. Un poco mejor. Pero parece que no se está haciendo. No se está haciendo. Y bueno, tenemos el video. Tenemos el video, señoras y señores. Y entonces vamos a más o menos que ustedes puedan escucharlo al menos, ¿no? Porque lo que se puede observar, señores, es simplemente una señora, una madre de familia joven con su niño en brazos que está llorando mucho y que es otra señora, otra persona que está allí dentro del centro de salud, la que indignada

0: la técnico, sale a decir, bueno, tiene ojo, señora, pero si está enronchado el niño. Y va y les pregunta que el niño está enronchado y todo eso. Imagínense, señores. Imagínense. Señores, a este tiempo, cuando el propio Ministerio de Salud, cuando el propio Centro de Salud de Tambo Grande ha pedido a los medios, ha pedido a las autoridades que se acerquen a hacer una reunión urgente porque el dengue ha crecido exponencialmente, ¿qué tal si ese niño, por las ronchas que tenía, qué tal si tuviera dengue? A ver, y vamos a decir que tiene ojo. Sinceramente, mucho que desear, ¿eh? Mucho que desear, señoras y señores. Vamos en estos momentos a hacerles escuchar. Esto yo lo he publicado en mi página del Cazador Informativo, si desean verlo. Ahí en nuestra página, El Cazador Informativo, lo hemos publicado porque me parecía una nota un poco, yo creo, indignante. Se tiene que, caramba, aquí tratar de corregir esto. Yo no quiero, no estoy en contra del trabajo de los amigos profesionales del sector salud, por supuesto que no, pero me parece que sí se merece, pues, ahora apelar a ese lado humano, señores. A ese lado humano, es la vocación de servicio. No es posible, pues, no es posible. Bien, a ver, intentemos escuchar, al menos, ¿ya? Al menos intentemos escuchar sobre esto, señores, qué ha ocurrido en Sinchirroca. En Sinchirroca, según nos enviaron el video y nos informó nuestro amigo Carlos Ipanaqué. Él es comunicador del Valle de los Incas. Escuchemos. A ver, ¿se escucha?
1: Mire, está desde 9 de la mañana. Y ya son las... Ya va a ser las 12. Y mire, el niño está llori. Y nada de atención aún todavía. Ya te tienen esperando, ya van 3 horas.
2: Pero la quiere, pues, Lili Chula.
3: Ya le he dicho, me he dicho que quiere la que entregue
1: usted. No sé. Llora toda la mañana. Desde la mañana. No es ojo, señorita.
2: El bebé está en ruin.
1: No sé. Llora toda la mañana. Desde la mañana. No es ojo, señorita. Está enronchado.
2: El bebé está enronchado.
1: Está enronchado. Toda la mañana está aquí, llora.
0: Bien, es parte del video que nos han podido enviar como evidencia. Como evidencia. Caramba, sinceramente, a ver, yo voy al centro de salud porque me siento mal, estoy enronchado, me tienen esperando, no una hora, 2 horas, 3 horas, y que salga una trabajadora de salud a decirme, es ojo, es ojo. O sea, aparte de enfermera, es curandera, ¿no? Aparte de enfermera, es curandera.
4: ¡Sí!
0: Porque automáticamente vio que el niño lloraba 3 horas, lo vio enronchado y dijo que era ojo. Ay, Dios mío, lindo. Bueno, corrijan, por favor, amigos. De verdad, yo estimo mucho a los amigos que trabajan en el centro de salud. Pero caramba, pues, era un niño, pues, era un niño, no, pues, si es un niño, caramba, acuérdense, también uno tiene de repente un hijito, un sobrino en casita, ¿cómo nos gustaría que nos atiendan? ¿Cómo nos gusta?

gustaría que nos atiendan a nuestros familiares? A ver, esa es la gran pregunta. ¿Nos gustaría que nos atiendan rápido? Sí. ¿Nos gustaría que nos atiendan de inmediato, sobre todo si es un niño, porque es prioridad? Por ejemplo, tú vas a un banco, y si hay un niño en tus brazos, tienes prioridad de poder ingresar, tienes preferencia, preferencial. Si vas con un niño o si vas con un anciano, en cualquier entidad privada y también públicas, si vas con un niño en brazos, tienes prioridad de atención. Mucho más si el niño está que llora, pues, llore y llore 3 horas, pues no se pase. Pues. A ver, por favor, yo no quiero meter más leña al fuego, porque si yo quisiera, podría decir, ¡oh, caramba, qué pasa, señores, con esto, indignante! ¡Qué barbaridad, cómo van a decir eso! No, pero bueno, no quiero meter más leña al fuego, porque respeto un poco su labor, pero corrijan este horror, porque no, pues es una gran equivocación. Una gran equivocación. ¿Qué tiene, Chola? Está que llora el niño de 3 horas, de las 9 de la mañana, no lo tiene, está enronchado. Es ojo, pues. No, pues así no es. Así no es. Aunque el ojo existe, ¿eh? Por si acaso. La mala vibra, la mala energía, las personas negativas, malas, transmiten su energía a través de los ojos y los niños son los más débiles espiritualmente a veces. Entonces, también, cuidado, que el ojo existe. Pero, ya pues, tenía ronchas. Y el ojo no te saca ronchas. Es el tema. El ojo no te saca ronchas. Ya, 8 de la mañana, 38 minutos. Lamentable, pues, esto que ha ocurrido en el Valle de los Incas.

amigos, vamos con más notas informativas a través de Cazadores de la Verdad, programa de noticias, comunicación y, por supuesto, periodismo también. Periodismo de investigación también hacemos. Recuerden que estamos en nuestras páginas. El Cazador Informativo. 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Para el día de hoy tenemos una aceptable cantidad de agua. Mire, Dios nos está ayudando hasta ahora. Tenemos un reservorio con una cantidad tranquilizadora y esto ha sido constante en los últimos meses. En los últimos meses ha sido constante hasta ahora. Hasta ahora ha sido constante. Tenemos 185 millones de metros cúbicos de agua. 185 millones de metros cúbicos de agua en el reservorio. Se acabó el turno de riego y sin embargo mantenemos esta muy buena cantidad. Recuerden que está casi como decir reservorio lleno, así que está asegurando nuestro próximo turno de riego, nuestros 2, 3 y hasta 4 próximos turnos de riego. Hasta ahora es tranquilizadora los datos. Mientras tanto, la Junta de Usuarios, su presidente, sigue trabajando, sigue elaborando. Hace unos días atrás, la Junta de Usuarios del sector hidráulico Menor San Lorenzo, presidida por el señor Miguel Castillo Vera, realizó una inspección técnica en la casa de válvulas, muy importante, aquí en el reservorio San Lorenzo. Esto con el objetivo de iniciar el mantenimiento integral de su sistema eléctrico debido a las fallas que se han presentado en las últimas semanas. El gerente de la JUSAL, ingeniero Eloy Silva, informó que el personal técnico especializado llevará a cabo una evaluación exhaustiva para determinar el estado real de las instalaciones eléctricas con una base de resultados. Se van a ejecutar trabajos de reparación por etapas a fin de garantizar un funcionamiento seguro y eficiente de este importante trascendental sistema, la casa de válvulas. Recuerden que esta famosa infraestructura denominada la casa de válvulas cumple un papel fundamental en la operación del reservorio San Lorenzo, ya que controla y regula el caudal de agua que se libera desde el embalse hacia la red de canales de riego. En esta infraestructura se encuentran las válvulas de descarga tipo, a ver qué tipo, tipo Howell Bunker, ajá, las cuales se abren o cierran de acuerdo con la demanda hídrica de los agricultores del valle, las famosas válvulas Howell Bunker, ahí está, muy bien. In English, señores, in English. Así que se va a realizar mantenimiento integral de todo el sistema eléctrico en la casa de válvulas del reservorio San Lorenzo, aprovechando estos días, terminando el turno de riego. Bien, y hablando de energía eléctrica, el día de ayer juegue y juegue con energía eléctrica en diferentes sectores de Pedregal, señoras y señores. Juegue y juegue. Ayer, en horas de la noche, primero de la tarde, empezaron 6 de la tarde, cortaban el fluido eléctrico, a los 5 minutos volvía, 2 minutos después otra vez se iba, y así ha estado 7, 7:30, 8 de la noche, durante aproximadamente casi hora y media. Los ciudadanos, sobre todo de la zona rural, de la zona de Peregal, no sé si la zona de Tamborande o otras zonas también, si lo han padecido ustedes, comuníquenos por favor para dar a conocer a los señores de Electronoroeste, a los señores de la Servis que trabajan para Electronoroeste aquí en Tamborande y que le llevan toda la información a Electronoroeste. Si usted también ha sufrido esas desavenencias el día de ayer,
en su caserío, en su lugar, es importante que usted lo mencione para que de esta manera podamos juntos decirle a los señores, a ver qué pasa, señores, se malogran nuestros artefactos. A ver, ¿quién responde? ¿Ustedes creen que ellos van a responder? No, lo primero que te van a decir es, ¿tienes documento del televisor que se está malogrado? ¿Tienes la factura? Tú puedes tener años ese televisor, la factura ya pudo haberse deteriorado, malogrado, desaparecido, y te piden factura, boleta, que comprobante que el artefacto es tuyo, si es televisor, si es licuadora, si son focos, comprueba que es tuyo, documentos y un montón de cosas para que tú simplemente tengas la traba, tengas el obstáculo y no puedas hacer ningún tipo de reclamo. ¡Qué barbaridad! Encendíamos el televisor, al minuto, apagón. Íbamos a desenchufar el televisor y otra vez venía la corriente, el fluido eléctrico. Y así han estado el día de ayer. Se iba, venía, de manera intempestiva. ¡Qué barbaridad! De verdad. Servicio súper deficiente. Ojo, que están brindando un servicio. Hay entidades que tienen que escuchar al poblador, al consumidor. Si están ofreciendo un servicio, están ofreciendo de mala calidad o con desavenencias, al menos informen. Al menos informen. A mí me da mucho gusto que hace unos meses atrás estábamos inmiscuidos en un WhatsApp. Nos habían pedido de favor los señores de la Servi de Nosa, el ingeniero Litano, muy buen trabajo. Muchachos de la prensa, quisiéramos que ustedes que conocen la ciudadanía de la población, trabajen con nosotros, nos informen dónde hubo apagón para nosotros ir a acudir, dónde hay deficiencia para acudir. Y se trataba de hacer todo lo posible. El poblador nos informaba a nosotros, otros le escribíamos al WhatsApp, y ellos inmediatamente, al menos el ingeniero Litano, inmediatamente decía, ahorita muchachos voy a destinar una cuadrilla para que vaya a revisar en tal sector qué es lo que está pasando, ¿no? Y había una respuesta inmediata. Pero bueno, ya el ingeniero no está trabajando, ahora están trabajando otros ingenierazos que por las puras, ahí hemos tenido el WhatsApp, no informan absolutamente nada. ¡Nada! ¡Nada de nada! Nada de nada. Lo único que hacen es informar en su página oficial. ¿Pero quién va a ver tu página oficial de NOSA? ¿Quién va a ver? ¿Quién mira tu página oficial? Nadie. Nadie mira tu página oficial. Entonces, era, digamos, un poco más inteligente lo que hicieron los ingenieros anteriores. Que era, ya que nadie mira mi página de NOSA, entonces voy a apoyarme en los medios de comunicación de la zona para tener mejores referencias. Nos llamaban pobladores, escribíamos a la página, esto está ocurriendo en tal sector, y inmediatamente contestaban, ni ellos mismos se dan cuenta dónde ocurren las fallas. El poblador a veces no llama. Atrás del recibo hay un número, a veces le contestan, a veces no. Y si le contestan, el poblador no tiene la certeza de que van a atenderlo. Dicen, espere 48 horas. Si en 48 horas no lo atendieron, haga su reclamo. ¿Venir a perder el tiempo, hacer un reclamo luego de 2 días? Entonces, señores, de verdad, yo digo lo que es. Yo dije, no, acá no pasa nada con este WhatsApp de NOSA. Así que chao Rosas. De verdad, el día de ayer... Terrible, terrible el servicio de NOSA. Ya no se debe llamar NOSA, se debe llamar desastrosa. Desastrosa se debe llamar. Ah, me comentan, me escriben al 96-49-81-16-2 que aquí en la zona de Tambo Grande... Aquí en la zona de Tambo Grande, también han estado con ese problema, el corte de fluido eléctrico. También han estado con el corte de fluido eléctrico aquí en la zona
de Tambo Grande, señoras y señores. Zona urbana. Zona rural ha sido peor.

0: 8 de la mañana, 49 minutos.
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0: 8 de la mañana, 49 minutos.
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0: Bien, amigos, la municipalidad distrital de Tambo Grande informa a través de su área de imagen institucional, nos envía la siguiente información. La municipalidad distrital de Tambo Grande, a través de la sugerencia de seguridad ciudadana y la sugerencia de limpieza pública y gestión ambiental, en el marco de las acciones para fortalecer la seguridad ciudadana y el plan integral de reforestación, llevó a cabo una importante jornada de limpieza y reforestación con el objetivo de recuperar, embellecer y poner en valor los espacios públicos de nuestro distrito, contribuyendo a la reducción de factores de riesgo y a la prevención de actos que afecten la tranquilidad de la población. Esta actividad contó con la valiosa participación de la Institución Educativa San Lorenzo de Cruceta, la Parroquia San Lorenzo Mártir, la Policía Nacional del Perú, las Rondas Campesinas y la Comisión de Seguridad de la Municipalidad Delegada de Cruceta, quienes unieron esfuerzos para promover al ciudadano, a que el ciudadano pueda cuidar el ambiente, fortalecer el compromiso ciudadano, fomentar una cultura de prevención y corresponsabilidad en favor de todos. ¿Qué más tenemos? Municipalidad Distrital de Tambo Grande participó en la Feria Educativa Multiservicios y Acompañamiento al Cobro de la Asistencia Económica por Orfandad. Esto, organizado por el Programa Integral Nacional para el Bienestar Familiar y INABIF del Ministerio de la Mujer y Poblaciones Vulnerables, con el objetivo de brindar orientación, servicio y acompañamiento a niños, niñas y adolescentes en situación de orfandad y también a sus familias. Durante esta importante jornada, las familias beneficiarias accedieron a diversos servicios gratuitos, entre ellos orientación sobre oferta educativa de institutos y universidades, información sobre escuelas de las Fuerzas Armadas y Policía Nacional, emisión del DNI electrónico a través de RENIEC, atención médica preventiva, vacunación, oftalmología, odontología, descarte de anemia, además actividades recreativas y corte de cabello. La presencia de la Municipalidad de Tambo Grande reafirma el compromiso con la protección y el bienestar de la población más vulnerable, promoviendo el acceso a programas sociales y articulando esfuerzos con las instituciones del Estado para garantizar el ejercicio de los derechos de los niños, niñas y adolescentes en situaciones de orfandad. Señoras y señores, la comuna va a continuar trabajando de manera coordinada con las entidades competentes para acercar servicios integrales a las familias tamborandinas, fortaleciendo las acciones de inclusión social, desarrollo humano en el distrito. Atentamente, área de imagen institucional de la MDT. Saludos a la familia Pulache Palacios en CP2, sector Los Brígidos, para la señora Pilar Ojeda de Pulache. De igual manera en el asentamiento, perdón, en el caserío Los Almendros de Pedregal, para la señora Flor Ojeda de Alama. A esta hora, haciendo los quehaceres en el hogar. Muy bien. 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Bueno, también reiterar el saludo para la señora Pilar de Pulache, de parte de nuestro gran amigo Iván. Iván, Iván, ¿no? Ya. Iván de... Bueno, un saludo para mi gran amigo Iván Cruz de... También me dice, también soy de, así que ya lo vamos a saludar. Bien, escuchamos entonces, atención, la dirección de... La dirección... ya, un momentito, no te preocupes, vamos a ver, mi estimado Iván. 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
0: Muy bien. 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Quiero también saludar a un gran amigo nuestro que está en sintonía en la radio, otro gran y reconocido profesional. Muy pronto, Sonido La Mega. Muy pronto, tiene que ser Sonido La Mega. Saludos muy especiales para mi gran amigo Iván Cruz. Un abrazo enorme, gracias por la sintonía. Mi amigo Iván Cruz, a su querida esposa, la señora Pierina. A su querida hija también, a toda su linda familia. La familia Cruz, una familia muy respetable, muy estimada. En la zona de Tambo Grande, gracias. Mi amigo Iván Cruz de Laureano. ¡Sí! Gracias por la sintonía. Bien, tenemos que irnos. Nos tenemos que ir. 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Atención, atención. Se invita a participar de la Feria de la Tilapia con sabor a Tambo Grande, un espacio que pone en valor el esfuerzo de nuestros productores piscícolas. Recuerden que ya hay 100 familias agricultoras que decidieron inmiscuirse en un programa con los amigos del Beta, ¿no?, y otras instituciones, para poder no solamente hacer agricultura, sino también hacer un pequeño micro reservorio y ahí hacer crianza de tilapia, que es un pescado muy rico y que se exporta desde hace muchos años. Es una especie, una carne blanca, dura, muy, muy solicitada en el extranjero. Esto se exporta inclusive hasta fileteada, tú fileteas la tilapia, hazte un ceviche de tilapia, esto en el extranjero lo pagan y muy bien. Así que hay ya 100 familias que están en este proyecto, inclusive ya se están descentralizando en otros lugares. Va a haber una feria para que usted pueda saborear lo riquísima que es la tilapia. Sabor a Tambo Grande, tilapia con sabor a Tambo Grande. ¿Cuándo va a ser? Este viernes 10 de julio, 10:30 de la mañana, en la plaza principal de Tambo Grande. Este viernes 10:30 en la plaza principal de Tambo Grande. Recuerde, amigo, recuerde usted, vamos a consumir la rica tilapia. A saborear la rica tilapia. La tilapia la puedes hacer ceviche. Nosotros hemos fileteado tilapia hace por lo menos 20 años atrás. Un cevichito con la tilapia fresca, riquísimo. Puedes freírla, riquísima. Su carne es blanca, es consistente, es sabrosa. Un sudado de tilapia levanta muertos, sinceramente. Así que vamos a consumir la tilapia. Tilapia para todo el mundo, señoras y señores. Tilapia para todo el mundo. Muy bien. Perfecto, amigos. Uy, Dios mío, lindo. Ahora van a investigar. Investigan nueva organización criminal. Investigan nueva organización criminal. Acá llegó Zabaleta. Acá llegó el abogado Zabaleta. ¿Se acuerdan? Andaba con un, que perifoneaba en una camioneta roja. Luego también llegó a un congreso. Este señor es una persona que se ha apoderado de minas de sal. De minas de sal allá en Sechura. Ni nadie sabe cómo se maneja esa plata. Toda esa plata la manejan ellos. Tremenda cantidad de dinero. Pero no es tonto, pues. No es tonto. Bueno, ahí está. Investigación, señores. Se viene una investigación tremenda, se viene una investigación tremenda. El abogado Henry Zabaleta, que es un visitante asiduo de Tamborande, considerado por la fiscalía como líder de una organización criminal, el autodenominado y cuestionado líder de la Junta Transitoria, que es una junta que, como vio que en la comunidad San Martín de Sechura se estaba manejando grandes cantidades de dinero producto de los fosfatos, pues dijo, no, yo formo aparte mi grupo y tantas cosas, y ahora se ha apoderado de varias minas de sal, ojo, y nadie se entra a esas minas de sal. Hay como 7 u 8 muertos ahí, y este señor está como si nada. Henry Zabaleta, sus principales integrantes afrontan ya una denuncia penal. La fiscalía ahora ha puesto el ojo y ha dispuesto a formalizar la investigación preparatoria en su contra. Financiamiento ilícito y provecho económico de la organización criminal se obtenían mediante el control ilegal de la garita de acceso a la mina de sal Bayóvar, desde donde los integrantes de la organización exigían de manera coactiva a los transportistas y coordinadores, vehículos mayores y remolques, semirremolques, el pago aproximado de 1.800 soles, perdón, 1.800 soles por cada unidad cargada de sal que salía del campamento minero. Mira, minerazo, ¿ah? Dichos cobros eran realizados bajo disposición y coordinación del investigado Miguel Henry Zabaleta Maya, presunto líder de la organización criminal, quien establecería el mecanismo de recaudación del dinero ilícito. Bueno, mientras hay la investigación se le dice presunto, pero ya ingresó, pues, a una investigación. La fiscalía ya empieza a ponerle el ojo encima. Asimismo, se ha determinado que los pagos podían efectuarse directamente en la garita de control, en la oficina utilizada por la organización, lugar donde el investigado Johnny Teófilo Poicón Eche recepcionaba el dinero en efectivo. Incluso en determinadas ocasiones el monto era entregado directamente al propio Zabaleta Amaya. Posteriormente el mineral extraído era trasladado y comercializado en distintas ciudades, entre ellas Morro, Pelambayeque, Chiclayo, utilizando para tal efecto guías de remisión presuntamente falsas, adulteradas o con información inexacta, con la finalidad de aparentar un tráfico comercial formal, ocultar el origen ilícito del mineral y evadir los controles tributarios y la fiscalización efectuada por la SUNAT. ¡Uy, Dios mío, escándalo! Ahora sí le pusieron el ojo. Le pusieron el ojo, señores. Esto ya está dando la vuelta en toda la región. Esta nota la estamos tomando de Periodismo en Sechura, que es una página de Sechura, y por supuesto también hay otras páginas que ya la están repercutiendo amigos radioescuchas. También está la nota aquí en Tambo Grande, movimiento político, señores, ya lo habíamos mencionado, cualquier cosa puede cambiar, cualquier cosa puede cambiar. Hasta en la puerta del horno se quema el pan, así que no estén completamente seguros. Señores, lo que piensan que ya van a ser gerentes, cuidado, cuidado, que cualquier cosa puede cambiar.

0: Bien, amigos, hasta la próxima. Nos reencontramos el día de mañana.
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2: De igual manera también saludar a todos los oyentes de esta prestigiosa emisora y decirles que esta máquina es bastante acertada en sus diagnósticos y sobre todo para prevenir y poder tratar enfermedades que la padecen por mucho tiempo y poder darles un reporte de sus dolencias y malestares, ya que no es necesario estar enfermo para realizarnos un chequeo.
1: Hoy en día hay muchas personas con diferentes enfermedades agudas y crónicas. Sabemos que hay personas con ardor en la boca del estómago, vinagreras, acidez, estreñimiento, artrosis, osteoporosis, colesterol, triglicéridos, dolor de cabeza, diabetes, migraña, próstata inflamada, ovarios, y en la realidad hay casos que se agravan porque se descuidan. Y bueno, a veces las personas dicen, de algo me moriré.
2: Sí, en realidad todas estas enfermedades se complican por el descuido. Exageran mucho en comida chatarra, ají, condimentos, gaseosas, y no hacen más que otra cosa que empeorar su salud. Toda enfermedad que se detecta a tiempo se puede tratar y no se vuelve crónica esta enfermedad. Es muy triste tener un familiar enfermo. Tenemos quizás a nuestros padres de avanzada edad. Es que cuando una persona llega a los 40, a los 50, a los 60, ahí se manifiestan todas las dolencias y descuidos.
1: Las personas quieren saber cómo se realizará el chequeo.
2: Lo que las personas van a hacer es sostener con las dos manos el sensor magnético, que es el que se encarga de descifrar cómo se encuentra su organismo, más dos ventosas que le vamos a colocar en los brazos, y la máquina le va a dar el resultado de 35 informes del chequeo de su anatomía interna y a la vez cuál será su tratamiento que necesita este paciente.
1: ¿Para el chequeo de las personas tienen que venir en ayunas?
2: No es necesario venir en ayunas.
1: ¿Qué tratamientos se van a dar a las personas que se realicen el chequeo?
2: Mire, solo utilizamos tratamientos naturales por ser la mejor medicina para tratamientos crónicos y sin dejar efectos secundarios a los pacientes, ya que no todos los pacientes van a tener el mismo tratamiento, no todos sufren de lo mismo. Hay personas con dolores de cabeza, otros con dolencias en las articulaciones, otros con dolencias en la boca del estómago, otros en la próstata, y bueno, y en sí un sinnúmero de pacientes que van a venir. Y para cada uno hay diferentes tratamientos que necesita.
1: Y la pregunta del público es, ¿cuánto va a ser el valor del chequeo?
2: Normalmente hemos cobrado la suma de 50 nuevos soles, pero para esta campaña, solo para las primeras 10 personas, solo van a abonar la suma de 20 nuevos soles. Para que usted pueda saber cómo se encuentra internamente esta persona y qué tratamiento necesita.
1: Y finalmente, ¿algo que usted desea agregar?
2: Mire, decirles que es la oportunidad que usted estaba esperando, porque hay personas que están cansadas de estar consumiendo pastillas, fármacos, y ayudan en una cosa y nos empeora en otra cosa. Por eso, con tratamientos naturales se pueden solucionar sus dolencias y malestares.
1: Entonces, tomen nota la dirección en qué lugares se van a realizar los chequeos.
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5: Atención.
4: 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En Cuba existen los mejores naturistas del mundo que utilizan el extracto de la planta cruda. A continuación, escuche usted algunas recomendaciones.
6: La Sociedad Internacional de Cubanos está llevando a cabo la gran campaña de salud integral con medicina vegetal cubana. Usted tendrá la oportunidad de consultar gratuitamente con los profesionales de la salud, recibiendo así las consultas gratuitas a través del iris de tus ojos, de un análisis sintomático, de un estudio completo de sus dolencias, donde usted está obligado a traer sus análisis clínicos, tales como análisis de orina, de sangre, de esputo, de heces, ecografías, radiografías y todos los exámenes clínicos que usted tenga. Simplemente traerlos para que los especialistas en medicina vegetal cubana realicen una historia clínica, una historia de su salud y de esta manera poder llegar a una conclusión y recetarle la medicina cubana adecuada para que usted pueda curarse de esa enfermedad que hoy en día adolece. Esta gran campaña de salud integral con medicina vegetal cubana se está llevando a cabo a nivel nacional, ya que se ha comprobado que hoy en día muchas personas descuidan tanto su salud y esperan estar totalmente enfermos para recién acudir a su médico de confianza. Da pena ver varones y mujeres de 30, 40 años sufriendo de terribles enfermedades, quizás tan complicadas que llegan a tal extremo de operarse o de internarse en un hospital acortando su vida lentamente, simplemente por el descuido. Es muy lamentable ver el descuido extremo en su salud. Recuerden que la medicina cubana es la mejor que hay en el mundo para curar definitivamente esas terribles enfermedades. Los galenos en Cuba nos llevan más de 100 años de adelanto en su medicina, ya que ellos están totalmente capacitados y estudian minuciosamente sus productos vegetales de tal manera que han llegado a elaborar medicina para diversas enfermedades que hoy en día en la medicina convencional ya no le encuentran una cura. Es sorprendente ver la eficacia de la medicina cubana que se está comprobando en hospitales y clínicas de Europa y Estados Unidos. 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Es la gran oportunidad para que usted decida acabar con esa enfermedad que hoy en día viene acortando tu vida. Allá en Cuba se realizan las mejores operaciones, las mejores cirugías, porque están los mejores galenos. Por eso, el conocido Diego Armando Maradona, cuando estuvo enfermo por su adicción a las drogas, se hizo su tratamiento de rehabilitación en Cuba. Y eso todos lo sabemos. Los cubanos desde muy niños tienen inclinación por la medicina. Por eso sus padres los alimentan bien, los tonifican para que en el futuro sean buenos profesionales. 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
11: 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Pueden tapar las arterias y provocar ataques cardíacos o derrames cerebrales. 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Esto puede provocar serios problemas, sobre todo en el corazón y el cerebro. Por eso, el colesterol malo incluso puede ser muy fatal y sobre todo no suele mostrar síntomas. 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

El estilo de la bella luz, el Torito Barroso. Vamos a por aquí, buenos días. A todo el rico norte peruano que está conectado en esa hora de la mañana. 9 de la mañana con 45 minutos. Es una espectacular, una linda, hermosa, bella, preciosa mañana. Ahí estamos entregándote con todos los éxitos muy bonitos para todos y cada uno de ustedes. Miércoles 8 de julio. 9 de la mañana con 45 minutos. Un fuerte, caluroso aplauso. Quienes nos escuchan a esa hora, donde sé, donde te encuentres, disfrutando de la buena música de tu radio, la mejor. Saludos, saludos, saludos. Miles de gracias por compartir con nosotros. Ronnie Alexander te acompaña con toda la buena música entregada a ti en esta mañana. Arriba, bienvenidos a disfrutar nuestra programación.

para toda esa linda gente que se empieza a interactuar con nosotros, a comunicarse conmigo a través de mi WhatsApp 97 60 94 29 7. Es el numerito para poderlo compartir contigo, miércoles 8 de julio. 2 minutos, ingresamos a la hora 10. Paso, qué rápido pasa el tiempo. El tiempo no se detiene. El tiempo transcurre siempre con toda la buena actitud positiva para esa bonita mañana maravillosa. Quiero enviar un gran saludito muy especial. Dice por acá, hola, buenos días para los pequeños de la casa. Dice Jamie Massa y Snyder Massa, la canción de cumbia bonita que se vaya. Acá desde El Papayo, escuchando Radio La Mejor. Gracias, la gente de El Papayo, para los pequeños de casa. Jamie Massa, Snyder Massa, la canción de cumbia bonita que se vaya. Dice, no hay problema, viene esa canción más adelante. Me puedes complacer con la canción del Chulo. Uno, siempre escuchando Radio La Mejor. Gracias a la gente de Locuto. Y está Locuto en esta mañana maravillosa, bien bacán, escuchando la radio, ¿eh? Muy bien, se van preparando porque luego de las 10 de la mañana, ¿qué se viene? Audio WhatsApp pedidos, ¿eh? Así que ya lo sabe, por favor, luego de las 10 de la mañana vamos a complacer audio WhatsApp pedidos para poderte entregar con toditita la buena música que tenemos para ti. Un fuerte abrazo. Gracias a la gente de Sonidos Capricornio y la gente de Sonido LJR. Prontito vamos a sacar su especial, ¿eh? Vaya preparándose. ¡Uy! De mañanita la Zenaida. Un saludo para el ñañito Juan Carlos Castillo. El hombre que pronto rumba la cel. Saludo, ñañito.

En San Martín de Valega, saludo para el pequeñito Robertito Speak. Dale, dale, dale, dale, dale. Vamos, sacude, sacude.

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0: esa linda gente que nos escucha a esa hora de la mañana. ¡Qué rico! ¡Ese chura! Entregándote todos los audio WhatsApp pedidos. Una mañana fenomenal, una mañana de bastante alegría. Hoy miércoles. Tercer día de la semana. ¿Cómo avanza el tiempo no se detiene, el tiempo avanza, por favor. Y nosotros presentándote los grandes programas de tu radio, la mejor. Está habilitado ya nuestro WhatsApp para poder complacerte, para poder disfrutar siempre con la música que tú nos vas a reclamar en esta gran ocasión muy bonita. Así que, por favor, 9760-94-297 es el numerito. 9760-94-297 es el numerito. Y por ello, vamos a complacer con audio WhatsApp pedidos. Así que ya lo sabe, 9760-94-297 es el numerito que es habilitado para recepcionar todos tus audio WhatsApp pedidos. Ahora.
1: Hola Rami, buenos días. Buenos días. Te saluda Lisel, Caserío La Gran Antigua. ¿Me podrías complacer con la canción? Díganle de corazón serrano. Paso saludos para mi hermana Pamela, que estamos a full sintonía con Radio La Mejor, me gusta más. Gracias.
0: Gracias a ti por estar conectadita con nosotros. Ahí está. La canción me reclamó. A ver, ¿qué canción me reclamó?
1: Díganle de corazón serrano. Oiga, paso saludos para mi hermana Pamela, que estamos a full sintonía con Radio La Mejor, me gusta más. Gracias.
0: Gracias a ti por estar escuchando la radio. Vamos a complacer con Corazoncito Serrano para todos los corazoncitos enamorados. ¿Cómo están? Gracias a todos los grandes oyentes. Así que 9760-94297 es el numerito que está habilitado. Arriba ese volumen. ¡Rico! A grabar tu audio WhatsApp. ¡Vamos ahí! ¡Cumbia! Para mi amiga Marta Isabel Matorel. ¿Cómo está, Martita? Saludos. Para Mayrita, ¿no? Saludos.

0: díganle. Tremenda canción, el estilo de Corazón. Corazón Serrano para esta mañana maravillosa, una mañana especial, entregándote la buena música. Vamos, vamos ahí, ¿eh? Para gente del Papayo, Medio Piura, activados. Ahí está, para mi pata Raulito Massa. Un abrazo fuerte, mi estimado. Muchas gracias por estar conectados a esta hora de la mañana y pasándola bien bacán. Arriba esa alegría para mi amiga Katy Rosa, la gente de las Mónicas. Ya que nos chequea Katy ahí. Ya listo. Vamos a complacer con más audio WhatsApp, por favor. Vamos a complacer con más audio WhatsApp en esa gran mañana maravillosa. La canción de la única tropical dice sobre Cala Nueva. ¿Cuál, brother? ¿Cuál? A ver, pueden también grabar su audio WhatsApp ahí. Yo les brindo el número, pueden grabarlo y no hay ningún problema. Les vamos a complacer con su canción. 9760-94297. Vamos con el siguiente audio WhatsApp.
1: Hola. ¿Qué tal, Ronnie, Alexander, amigo?
0: ¿Cómo estamos?
1: Acá en Palomino, siempre escuchando Palominos. Radio Lo Mejor. Soy Luis Fernando Bautista Juárez. Y con el mix Marioneta de Son del Tuque. Con esa canción, hermano, complázcame. Y un saludo para mi amigo Luchito Rivera y para Moica allá en Locuto. Y un saludo para ti, amigo.
0: Gracias.
1: Gracias, amigo. Cuídate, siempre escuchando Radio La. Radio La Mejor.
0: Listo, Son del Duque.
1: Además, no pasa nada.
0: Gracias, brother, por estar conectado con nosotros. Vamos a comenzar con su canción, por favor, en esta mañana maravillosa. Arriba todo ese volumen, todos los grandes oyentes que están conectados. Vamos ubicando nuestra.

0: Viernesito pa JPZ. Grande recuerdo a la gente de Sonido y Luces. Potencia musical allá en La Legua, Buenos Aires, Piura, con cariño. Para mi pata Javier Paz, saludos cordiales. Y desde el cielo, pues siempre ahí, el señor Evaristo en Paz, con mucho cariño. Un fuerte abrazo a toda la gente valiosa que están ahí conectados. Vamos a complacer en esa mañana especial.
1: ¡Norte! Con la voz del sabrosito.
0: ¡Cumbia!

0: 10:38. ¡Qué bonito! ¡Eso!
1: ¡Dos aplausos para Jorgito!
0: Y todos quienes están conectaditos con nosotros. ¡Qué bella mañana! ¡Qué bella mañana, por favor! De hoy, miércoles 8 de julio. Un saludo para todas las consentidas del hogar que están preparando ya el rico, delicioso almuerzo para que los chicos se van al cole. Horario tarde. Ahí están. Saludos para ellos y para ellas también, con mucho cariño, para todas las consentidas del hogar. ¿Cómo están las cachetoncitas? Se están preparando algo rico, delicioso y sabroso para compartirlo con la family. Ahí están, preparando el rico almuerzo. Ya no lo van los chicos. ¿Ingresan? ¿Qué horas? 11:30, 12 del mediodía. En fin, ahí están. Saludos para ellos con cariño. Audio.
2: Hola, Ronnie, buenos días. Hola. Pues también un saludo, una engreda antigua para la chaparrita Rosemary. Y también un saludo para mi querida sobrinita, la engreda de casita, Ariana Nicole. ¿Ya? Porfis, una canción, mi niña bonita de Chino Nacho. Gracias, en la engreda siempre escuchamos Reo, la mejor de todas.
0: Ahí estamos conectados, mi niña bonita, Chino y Nacho. Lo que siento por ti es ternura y pasión. Vamos ubicando, mi niña bonita, Chino y Nacho. Por acá está, por favor, la jalamos, acá está. Listo, vamos ahí. No, no, no es esta. A ver, por favor, acá está. Chino y Nacho, mi niña bonita. Vamos a complacer. Un fuerte abrazo para Alexander, que están ahí también, que nos chequea en la transmisión de nuestro TikTok. Saludos cordiales. Richie Peña. Chino y Nacho. Esa canción muy bonita. Hace tiempo no la escuchaba. Puedes seguir grabando tu audio WhatsApp. Aún tienes tiempo. 10:40.

0: La hora importante, 10 de la mañana con 44 minutos, 10 y 44. Muchas gracias por compartir con nosotros y estar aquí llevando a cabo siempre toda la alegría de Radio La Mejor. ¿Ah? Ahí estamos, vamos a compartirlo, vamos a llevar a cabo siempre con los éxitos muy bonitos que tenemos para todos y cada uno de ustedes, especialmente para todos los grandes oyentes que están ahí conectaditos con nosotros. ¿Ah? Gracias por compartir, por disfrutar y por pasar la recontra bacán en esa mañana sensacional, una mañana llena de alegría. Vamos ahí con el siguiente audio WhatsApp. Suena un poquito. Ahí está, bájale acá. Ok, ahí estamos. Bien bacán, gracias por compartir él en esa mañana maravillosa. Vamos por acá buscando el siguiente audio WhatsApp que tenemos aquí en la radio más escuchada, La Mejor Audio.
1: Buen día, paz, saludos a él, Marco, en el tema. Aló, una amiga, se llama Lucero, una canción, Corazón Serrano, Dina Parte, escuchar a lo mejor.
0: Gracias por escuchar la radio en el Mix Dina Paucar. Dice, hola Ronnie, saludos en San Martín de Angostura para el niño Cristiano Neymar Domínguez Carmen, ya que el día de hoy está cumpliendo 6 añitos. Los saludos van de parte de sus padres, Jorge y Karina, de sus hermanas Leslie y Esmeralda, también de su primo Kiara, Egner, Ariana y también de Joan, Rosa, Javier y la pequeña de casita, Kiari. Por favor, compláceme con la canción La Mañanita. Viene esa canción, no se preocupen, arriba ese volumen, Mix Dina Paucar. Por favor, Mix Dina, vamos a complacer con esa bonita canción que tenemos para poder llevar a cabo aquí con toda la buena actitud de Radio La Mejor. Vamos ubicando, Mix Dina. Estamos acá, está la canción. Complacemos entonces para esa gran mañana. Saludos cordiales. Un abrazo fuerte.

Son las 10 de la mañana con 53 minutos. 10:53. Gracias por estar disfrutando de esta hora con nosotros. Toda la buena música, todos los éxitos más bacanes para todos y cada uno de ustedes. Un saludito muy especial. Saludos. Hola, dice. Quiero mandar saludos. Quiero mandar saludos, dice, por aquí. Para mi pequeña hija Raiza. Ahí está, para Raiza Ailani, que tiene 6 días recién nacida. Para su mamita Pame y su hermanita Jimena. 6 días de recién nacida, por favor. Saludos para el pequeño Luis Ismael, que está ahí conectado con nosotros. Gracias, Luis Ismael, que disfruta siempre. Saludos en la Rita, dice en la Rita, Barrio Monteverde, para la pequeña Ailani Girek Maza Rufino, que es el 22 de agosto, está cumpliendo su primer añito. Los saludos vienen de parte de su papito, que lo quiere mucho, Edilberto Maza Rufino y Viviana Rufino García. Y también de parte de su padrino, los jóvenes Franco Maza Palacios y Milagros Maza Márquez. Estará presente el chón de Rocotín desde Palomino. O sea, ahí estamos. La oportunidad grande. La oportunidad grande de darle el pase a talentos tambograndinos, a talentos que buscan el bienestar de lograr sus metas, sus sueños y sobre todo apoyar. Un saludo cordial para mi pata Luis Maza, con mucho cariño a esa gente maravillosa. El artista es, sí, el artista tambograndino, Pilseni, sí, Pilseni, con mucho cariño. Y justamente nos acaban de enviar un temita en la cual vamos a complacer este temita musical que se llama No Me Digas Que No. Complacemos en esta mañana maravillosa. Escúchalo, yo sé que te va a gustar. Complacemos.

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1: Ya lo saben, mi gente.
0: Con Demon House Money.
1: Con cariño, un saludo especial ahí para mi pata Luis Massa, la gente valiosa que escucha la radio y están disfrutando. Y esa canción titulada No Me Digas Que No Te Gustó, obviamente es muy bonita, artístico. Sí, ese nombre artístico, pues, Pilseni, ya aquí en tu radio, la mejor, pídela así. No me digas que no, con el gran Pilseni, con mucho cariño y humildad. Un fuerte abrazo, mi gente. La hora importante son las 10 de la mañana con 57 minutos. Tengo el último audio WhatsApp que lo voy a complacer. El último audio WhatsApp, por favor. Adelante, mi estimado, por favor.
2: Hola, Ronnie, buenos días. Saludos a Canarita en el San José, para la familia Juárez Massa y la familia Massa Juárez. Saludos para los pequeños, para Daniel, para Dayana, para Tiffany, para Londrita, para Yareli, que estamos a full sintonía. Porfa, ¿podrías complacerme con la canción, una de Corazón Serrano? Ven a mí, acá en la Rita siempre escuchamos Radio La Mejor 91.7, me gusta más. Gracias.
1: Gracias a ti por estar conectada. Luego de la tanda publicitaria, sí, voy a conversar ahí con tu canción, no te preocupes.
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6: Dios les bendiga grandemente. 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Sí, escuchaste bien, totalmente gratuitas. ¿Y qué decir de nuestros adultos mayores, de nuestros valientes trabajadores del campo y la construcción? Usted que carga peso, tus rodillas rechinan como galletas, tus dedos están deformándose por la artritis. Ese reumatismo, esa artrosis no te dejan ni levantar tu cuchara. No te resignes a vivir con dolor. El cuerpo se desgasta, es cierto, pero la naturaleza tiene el bálsamo para regenerar y aliviar. No te quedes postrado en una cama. Levántate en el nombre del Señor y ven a sanar tus articulaciones. Hermanos, traigan sus análisis, traigan sus recetas antiguas, pero sobre todo, traigan fe.
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7: Hoy en día hay muchas personas con diferentes enfermedades agudas y crónicas. 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
8: 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Hay personas con dolores de cabeza, otros con dolencias en las articulaciones, otros con dolencias en la boca del estómago, otros en la próstata, y bueno, y en sí un sinnúmero de pacientes que van a venir. 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
12: 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Y para ti, varón, ese varón que quizás no tiene los síntomas de la mujer, porque a la mujer se le anuncia con descensos, con inflamaciones, con ardor, dolor al orinar, pues al varón es más peligroso, porque quizás a él no le presentan síntomas. 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La prostatitis, prostatismo, adenoma prostático, cáncer a la próstata, cistitis, uretritis, hidrocele, que es la inflamación de los testículos. 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

0: porque solo ven a mí. El estilo de Corazoncito Serrano. 11 de la mañana con 23 minutos. Arriba la mano. 11-23, 11-23. Gracias por estar conectados. Gracias por disfrutar. Gracias por pasar la bacán. Y sobre todo, todos los grandes éxitos que tenemos para ti. Sigan disfrutando la programación de la mejora. Gracias por disfrutar. Viene Víctor Burgos.
1: De la mañana, 24 minutos.

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1: Hola mis amigos, ¿cómo están? ¿Cómo están, amable audiencia de esta prestigiosa emisora radial? Reciban los cordiales saludos a nombre de Inca Natur, el Centro de Alternativas para la Buena Salud. Amiguitos, es un placer, es un honor ingresar con una nueva secuencia correspondiente al día de hoy, miércoles. Por supuesto, ya estamos en todos los hogares, amigos, desde Alto Piura, sí, como del Bajo Piura. Ya estamos, amigos, en diferentes sitios con este programa, en los hogares más humildes, como también en los hogares más pudientes, amigos, porque todos nos enfermamos, todos, amigos, todos. Recuerde que lo que nosotros comemos somos, sí, amigos. Por eso es importante la alimentación. El ser pobre no significa, amigos, alimentarnos mal. Y el ser rico, tener de todo, tampoco no significa alimentarnos mal. Sí, amigos, porque muchas de las veces las personas que tienen dinero exageran en su alimentación. Exceso de carnes, exceso de licor, de gaseosas, comidas chatarras. Recordemos que nuestra alimentación no debe ser para engordar. Sí, amigos, recuerde que la gordura es dañino para nuestra salud. Sí, amables oyentes, recuerde que nuestra alimentación debe ser para nutrir nuestro cuerpo. Y la nutrición en nuestro cuerpo no se llama, amigos, engordar. Sí, amigos, recuerda que un gordito vive menos años que una persona que se nutre su cuerpo, que no es muy gordo. Y eso es la pura verdad. Pero ¿por qué mayormente, amables oyentes, nosotros exageramos con nuestra alimentación? Porque tenemos malos hábitos alimenticios, pues. Y toda cosa en exceso es dañino para nuestra salud. Por ejemplo, y es importante siempre hablar de este tema del arroz, hay que tratar de comer más sano. Recuerde que el arroz en tu cuerpo se vuelve carbohidratos y se vuelve harina. ¿Y qué enfermedades va a producir? Hígado graso, amigos. Eso es el problema. Que hoy en día hay miles y cientos de personas que sufren con este problema. Lo sumamos a las comidas chatarras, ¿sí? Las comidas rápidas como el pollo a la brasa, las parrillas. Por supuesto, amigos, lo sumamos el licor, las gaseosas, el exceso de lácteos como el yogur, la leche, los quesos. Eso, amigos, malogra nuestro hígado en exceso. Yo con esto no te digo que no comas tu quesito, cómelo de vez en cuando, pero hay personas que exageran, todos los días lo comen. Hay personas que comen el chancho, por ejemplo, por esta zona del norte, todos los días comes chanchito. Cierto que es buena nutrición, pero también es dañino. Cómelo de vez en cuando, amigo, amable oyente que me está escuchando este programa. ¿Sabes por qué hay diabéticos? ¿Sabes por qué hay cientos y miles de personas que sufren hoy en día con colesterol, con los triglicéridos? Son prediabéticos o diabéticos por un hígado graso, amables oyentes, por la mala alimentación que nosotros llevamos, una vida sedentaria. Y esto es lo que me dicen muchas personas. Entonces, ¿qué voy a comer? Hay que saber comer, pues. Todos los días no debemos comer lo mismo. Por ejemplo, tú eres pobre, somos humildes. Por supuesto, en la mañana una avenita, una chufla, una quinoa, qué sé yo, un caldito, ¿no? Algo que realmente nos nutra, pero que no nos encorde. Pero si usted va a consumir 4 o 5 panes, vas a tomar de repente un café con harto azúcar,

Yo les quiero indicar esto. De cada 10 personas que nos visitan a nuestro centro de alternativas, porque hemos hecho una encuesta, 9 personas sufren con hígado graso, amigos. Y el hígado graso, ¿qué síntomas te va a producir? Recuerda que el hígado no te va a doler, ¿no? No, el hígado cuando se enferma no duele. Pero va a presentar síntomas secundarios cuando el hígado se empieza a enfermar. Eso es el tema. Que nosotros, por ejemplo, cuando resultamos con una acidez de estómago, una vinagrera, nosotros tomamos para el estómago. Porque usted no sabe, no piensa, sabes lo que haces, te vas, te automedicas, compras una pastilla, por ejemplo, para el estómago, lo tomas, te soluciona momentáneamente, al otro día sigues igual y así sucesivamente. Y con el tiempo, ¿qué produces a consecuencia de un hígado enfermo? Gastritis. Ahí está el problema, amigos. Curemos el hígado. El hígado es tan importante, amigos, para la digestión de nosotros los seres humanos. Sí, amigos, para digerir nuestra alimentación, para que el estómago esté totalmente sano. Recuerde que el hígado cumple más de 720 funciones, amigos, en nuestro cuerpo. Pero nosotros lo enfermamos con la mala alimentación. Hay muchísimas personas que me están escuchando este programa, que me han visitado y otros que nunca todavía me han visitado, que de repente lo están pensando, que ya tienen mareos, dolores de cabeza, borracheras, endormecimiento de brazos. Y algunos, y muchas personas que ya han ido a una posta médica, ya han ido a una clínica, a un hospital, es importante que visiten. Hacen sus análisis de colesterol, triglicéridos, colesterol 200, 210, 220, de triglicéridos realmente 180, 190, lo que es anormal. Ya están elevados. Su glucosa 115, 120, 130, ya son prediabéticos. Y eso es el tema por la alimentación, por el hígado enfermo. ¿Y qué cosa es lo que tiene que hacer su médico? Darte atorvastatina de 10 o de 20. Que soluciones el problema de la grasa en la sangre, que soluciones el problema de los triglicéridos, del exceso de harina que hay en la sangre, pero el hígado, el médico nunca te cura el hígado, amigo. Curemos el hígado. Ahí está el tema, amigos. Curemos el hígado. Muchísimas personas que me dicen, amigo biólogo, amigo Víctor Burgos, señora Karen, cuando visitan a nuestro centro de alternativas, ¿sabes lo que nos dicen? Ya me cansé de sacarme sangre cada 2, cada 3 meses. Ya me cansé de tomar pastillas. Me dan atorvastatina de 10, de 20, me dan pastillas hasta de marca. ¿Sabe cuántos años tengo con este problema? 3, 4 años, 5 años. Y no tengo solución. Dejo de, tomo las pastillas, un mes me siento bien, 15 días, dejo de tomar las pastillas, 15 días, un mes, empiezo con el problema, porque tu hígado está enfermo, pues hermano, el hígado está mal. Cuando, si tu hígado está graso, tu hígado está enfermo, cuando usted come una fritura, amable oyente, amigo que me escuche este programa, tu hígado no elimina esa grasa, porque está enfermo, no lo metaboliza. Y esa grasa va a tu sangre produciendo colesterol. Es ahí donde te provienen los mareos, las borracheras, los dolores de cabeza. Amigos, por eso debemos curarlo el hígado. Y nosotros nunca lo tratamos el hígado, nunca lo hacemos un tratamiento. Nosotros convivimos con la enfermedad. ¿Sabes cuándo vas al médico? ¿Cuándo eres diabético? ¿Sabes cuándo haces un tratamiento? Cuando ya tienes complicaciones o mareos, o borracheras, estás que te desmayas, y cuando vas ya tienes complicaciones de principios de cirrosis, ese estómago se te hincha, se te eleva y nada pueden hacer. Recién reaccionas, gasta dinero, cantidad y nadie te puede curar. No, amigos, tratémoslos a tiempo. Estamos a tiempo de tratar el hígado. El hígado, cuando usted, si lo tienes ese hígado graso, cuando una persona, amables oyentes que me están escuchando este programa, comemos exceso de pan, harinas, tortillas, toditos los días. Sí, amigos, pan, las tortillas.
consumimos un plato.

0: poquito de arroz en la mañana, las harinas, al mediodía otro plato de arroz, papa, el cheso de papa, yuca, camote, fideos, tallarines. El hígado no lo elimina, amables oyentes, no lo elimina. ¿Y en qué va a empezar a producir nuestro cuerpo? Triglicéridos. Esos almidones van a la sangre produciendo una sangre muy espesa, afectando al páncreas. Y el páncreas ya no puede producir más insulina y empiezas a hacerte diabético, amigo, prediabético. Y cuando hay triglicéridos, se nos endormecen los brazos. Sí, amigos, y cuando empezamos con la prediabetes, empezamos especialmente a orinar y a orinar cada rato. Por la noche salemos 4, 5, 6 veces, tanto el hombre como la mujer. Empezamos a tomar exceso de agua, nos da mucha sed, la boca se nos reseca, empieza a enceguecerse las vistas, empezamos con malestar en nuestro cuerpo. Amigos, el hígado es tan importante, curemos el hígado, amigos. Evitemos de comer el exceso de harinas, dietemos, porque todo va a depender de su alimentación. Como esto es lo que me visitó hace poco una señora de Las Lomas y me dice: amigo biólogo, pero yo quiero ser gordita, yo no quiero ser flaca. Y cuando lo sometemos especialmente a un examen, la señora tenía una infinidad de enfermedades, hígado graso, enfermedades de estómago, dolores de huesos, tenía estreñimientos, mareos, presión alta, una complicación tremenda en su organismo. Entonces le dije: señora, ¿usted cree que la gordura es salud? No es salud, es la enfermedad para cada persona. Y mucho cuidado, le dije: señora, que con el tiempo, si usted lo deja más, ya está haciendo una taquicardia, tiene que irse al médico, al especialista en el corazón. Y si usted no va, prácticamente puede sufrir de un infarto, derrames. Por eso, señores, es importante, curemos el hígado, alimentémonos especialmente para nutrir nuestro cuerpo, pero más no para engordar. Nuestro cuerpo necesita nutrirse, pero de comida sana. Por ejemplo, la comida sana, mayormente usted tiene el pollito del corral, del campo, eso puedes comer. Tu gallina, es que la gallina no produce exceso de ácido úrico, de carbohidratos, porque no tiene exceso de grasa. Es fácil de digerirlo. La gallina o el pavo o el pollo lo podemos digerir a las 24 horas, pero la carne roja no. La carne roja, esa grasa se digiere todavía a los 3 o 4 días en tu cuerpo. Por eso que malogra tu organismo, amigos. Por eso yo no te digo que no comas, pero cómelo esporádicamente, de vez en cuando. No lo comas a diario. Cuidemos el hígado. El hígado es tan importante porque no solamente nos sirve para eliminar toxinas, sino nos sirve de laboratorio, de almacén en nuestro cuerpo. El hígado, cuando está bien, comes menestras, tomas tu leche, comes tu pescado o tu carnecita, el hígado absorbe todas esas vitaminas necesarias que necesita tu cuerpo y lo almacena. Sí, el hígado cuando está bien, empiezas a hacer una afección o infección, el hígado produce tu propio antibiótico y empieza a descargarlo al órgano que se está infectando y empiezas a mejorarte. Eso es su trabajo del hígado. El hígado no está por las puras, amigos. Pero hay muchas personas que nosotros no lo cuidamos el hígado. Y cuando nosotros no cuidamos el hígado, lamentablemente vamos a llegar a tener infinidad de enfermedades. Hay muchas personas que ya vienen sufriendo con este problema. Hay muchas personas que ya vienen padeciendo. Y hay que tener cuidado, amigos, porque si no lo curamos el hígado, podemos llegar a tener, a consecuencia del hígado, cáncer del estómago, a consecuencia del hígado, cáncer al colon, a consecuencia del hígado, podemos ser diabéticos. Y hígados de repuesto no hay, mis amigos. Te pueden hacer un trasplante, pero cuesta mucho dinero. Y si llegas a tener cáncer al hígado, no hay ciencia ni médico, amables oyentes, que nos cure. Por eso nosotros le invitamos, como este señor de Frías, de propio Frías, que cuando hemos ido a campañas, este señor me visitó con principios de cirrosis. Y a tiempo lo hicimos su tratamiento, ahora goza de buena salud. Por eso es importante, amigo, las alternativas. 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Amigos, la salud es importante. La salud no se compra, la salud se cultiva, la salud se cuida. Haga lo que muchas personas están haciendo, amigos, haciendo un esfuerzo, vienen por su salud, vienen de diferentes sitios, viajando una hora, dos horas, toman su carrito y se vienen. Sí, amigos, hacer sus exámenes. Como esta joven que llegó especialmente, esta joven ha estado trabajando en Lima, de acá del partidor, ha estado trabajando y de ver que la chica sentía cólicos, se ha ido a Lima, al gastroenterólogo, le han hecho ecografías, todo, y lo detectaron especialmente pólipos biliares. Y el médico, ¿cuánto le cobraban? 14 mil soles que lo operen, pero no se quiso operar esta joven. Viajó, su papá nos escuchaba el programa y su papá lo trajo por recomendación de una tía. Y aquí lo hemos hecho su tratamiento. Esta joven ya no tiene náusea, ¿sí? Ya no le arde el estómago porque de eso le cogí el ardor de estómago, pensaba que era gastritis. La náusea pensaba que era por el hígado, ¿no? Y era por los pólipos biliares que tenía, los pólipos especialmente en la vesícula. Por eso es importante, amigos, estos exámenes, estos tratamientos. Y hay muchas personas que no tienen pólipo, tienen barrito biliar. De eso también te coge cólicos, te coge malestar, sueño a deshoras. Recuerde que también la vesícula puedes tener cálculos, no lo sabes. ¿Cuántas personas que se han ido, se han operado? ¿Cuánto han gastado? 3.500, 4.000 soles la operación de la vesícula. Algunos han quedado bien y otros han quedado mal. Y hay personas que me están escuchando este programa. Hace poco vino una señora con mucho dolor al hígado, lo habían operado hace 3 meses, con mucho dolor, lo hicimos el análisis, ella no tenía cálculos especialmente en la vesícula, sino tenía pólipos en el hígado, quistes en el hígado, amigo, de eso eran los cólicos. Hemos tenido que hacerle un tratamiento y prohibirle la grasa de por vida, amigos. La dieta es importante y esta señora ahora se siente bien, se siente magníficamente bien. Por eso evitemos una operación, amigos. Evitemos una operación. Hay muchas personas que cuando tienen un cálculo, rápido se operan. Buscan lo más fácil, ¿no, amigos? Busquemos alternativas, porque todas las operaciones no son iguales y todos los cuerpos no responden igual a la operación. Y el mismo médico no opera igual todas las operaciones, le puede fallar. Por eso que hay personas que quedan mal. 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
1: El escenario, aquí está el sabor de Luna Marina.

para todos los caballeros también que por aquí nos acompañan, Para todas las chicas lindas. Vamos para el norte de Perú. Vamos para Tumbes, Piura, Chiclayo, Chipote. Y pronto recorriendo todo el Perú entero. Con los éxitos.

0: 12 del mediodía. 7 minutos.
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0: Muy buenas tardes, querido y hermoso pueblo de Tamborande. Estamos aquí, cabina, señores, primeramente agradeciendo a papá Dios, porque sin él no somos nada, señores. Estamos en una nueva edición. Hoy estamos, pues, miércoles, señores, 8 de julio del 2026. No, un poquito tarde, pero, señores, viene llegando, pues, para seguir informando, señores, a todo el distrito de Tamborán, en la cual el día de hoy, pues, tenemos mucha información, señores. No tenemos mucha información el día de hoy. Vamos a hablar, señores, sobre el tema, ¿no?, principal de algunos candidatos, señores, ¿no?, en la cual el jurado, señores, electoral de Piura, en la cual en breve vamos a hablar sobre el doctor David Carrión, señores. Bueno, ¿qué es lo que ha pasado, señores? Primeramente, quienes salude, Jimmy Farfán Chumacero, ¿no? Un poquito tarde, pero cumpliendo con cada uno de ustedes, ¿no?, en la cual, señores, ¿qué es lo que ha pasado verdaderamente en el centro de salud de Sinchirroca, señores? Es lamentable lo que está pasando en varios centros de salud, ¿no?, en nuestro distrito de Tamborane también, ¿no?, en otros centros de salud, en varios centros poblados, caseríos, en la cual no tienen la amabilidad, señores, de dar una buena atención, ¿no? Y lo que ha ocurrido, señores, en el puesto de salud de Sinchirroca, esperamos que las autoridades competentes, ¿no?, tomen, señores, esta denuncia, que verdaderamente nosotros nos preguntamos a veces, ¿no?, las enfermeras, los doctores, los médicos, ¿no?, qué tan amabilidad tienen, señores, para atender a sus pacientes. Y lo que ha ocurrido, señores, en Sinchirroca, en la cual una madre de familia llevó a su hijo al puesto de salud y no fue atendido, señores. Lamentable, ¿no? Una madre de familia, señores, ¿no? Llamada, pues, la señora se llamaba Cielo Cernaqué Farfán. Recurrió, señores, al puesto de salud de Sinchirroca con su menor hijo, porque lamentablemente se sentía mal su menor hijo, pues, ¿no?, en la cual llegó a la posta y encontró a la encargada de la institución, ¿no?, al consultarle sobre la salud de su menor hijo para que le pueda atender. Lamentablemente, esta señorita encargada, ¿no?, del centro de salud de Sinchirroca, del puesto de salud de Sinchirroca, que contestó lamentablemente que el niño lo que tenía era mal de ojo. Lamentable, ¿no? Lamentable. ¿Y qué hizo la madre de familia, no? Recurrió, señores, a otro establecimiento, ¿no?, porque lamentablemente no fue atendido este menor, ¿no?, en la cual la señora identificada con Cielo Cernaqué Farfán hizo esta denuncia pública. Tenemos el video, señores, ¿no?, que en la cual nos han hecho alcanzar, ¿no? Lamentable, señores, en este puesto de salud de Sinchirroca, esperando, señores, ¿no?, esperando que el director de la subregión de salud de Sullana, Castillo Colona, pues, ¿no?, supervise, señores, este tipo de casos, que no solamente no es la primera vez allá, señores, en los centros poblados, sino que en nuestro distrito de Tamborales también ocurre lo mismo, señores, ¿no? Hay unas enfermeras y unos médicos que vienen de mal humor, se pelean con el gato, con el perro, en sus domicilios, y a veces vienen a defogar con sus pacientes, señores, ¿no? Y lo que ha ocurrido, señores, en este puesto de salud en Sinchirroca, ¿no?, la señora, pues, identificada como Cielo Cernaqué Farfán, acudió, ¿no?, a este puesto de salud porque su hijo se sentía mal, ¿no?, lloraba, no paraba de llorar. Le dijeron que espere, esperó y esperó y esperó, ¿no? Prendieron una camarita de un celular, la grabaron, ella seguía en su celular viendo videos quizás de TikTok o otras cosas, ¿no? Y lamentablemente, señores, le fueron a reclamar, ¿y qué dijo?, ¿no?, la encargada, señores, ¿qué dijo?, ¿no? Contestó que lo que tenía el niño era mal de ojo y estaba, señores, entretenida en su celular. Vamos a escuchar, señores, este video que me lo han hecho llegar a través de mi WhatsApp y lo hemos publicado también, señores, en nuestra página, pues, oficial de Noticias Tamborales, para que sepa todo el Perú cómo verdaderamente, señor, está la atención en varios centros de salud de nuestro distrito de Tamborán, esperando, señores, que el encargado, el director de la subregión, Luciano Castillo Colona de Sullana, haga un monitoreo en todos los centros de salud y se va a encontrar con muchas sorpresas, señores. Mala atención, ¿no? Algunos centros de salud que solamente atienden hasta cierta hora, ¿no? Porque verdaderamente hasta la 1 de la tarde después se van y ponen un canadazo. No hay atención. Enférmate hasta el otro día. Mañana regresamos, ¿no? Lamentable, señores. Lamentable con lo que viene, lo que ha ocurrido, señores, en el puesto de salud de Sinchirroca. ¿Qué le dijo, señores, la encargada de esta institución? ¿No? Lo que tenía era mal de ojo, Dios mío, lindito. Ni un curandero, ¿no? Mira, pues así, tan directamente. No creo que no debe ser, señores, enfermera, no debe ser, ¿no? Debe ser curandera, mejor, ¿no? O chamán, quizás, ¿no? Porque a la vista, al ojo, palpan ellos qué es lo que tiene uno, ¿no? Sin revisarle. ¿Qué es lo que tiene usted? Le dijo al niño. No se preocupe, señora. Lo que tiene el niño era mal de ojo. Dios mío, lindito. A ver, escuchemos. Señores, escuchemos.
1: Mire, está desde 9 de la mañana. Y ya son las... ya va a ser las 12. Y mire, el niño está llori. Y nada de atención aún todavía. Ya tienen esperando, ya van 3 horas.
2: Ya le he dicho que
1: quiere
2: lo que entregue
1: a usted. Los gestos. El bebé está que llora toda la mañana. Desde la mañana. No es ojo, señorita. Está enronchado.
2: El bebé está enronchado.
1: Está enronchado. Toda la mañana está que llora.
0: Ay, ay, ay, señores, indignante, ¿no? Qué indignante, ¿no? La atención, señores, en este centro de salud. Dios mío, lindito. Qué lamentable, ¿no? ¿Qué tal profesionales, señores, hay en estos centros de salud, ¿no? Que con el ojo al tanto, ¿no? Le dijo, no te preocupes, tu hijo tiene mal de ojo, sin revisarlo. Ni un chamán hace eso, ni un brujo, señores, ¿no? Pero acá quizá ya debe, no debe ser enfermera ni médico, sino debe ella ser curandera o bruja, quizás, ¿no? Para que al tanto, pues sin revisar a los pacientes, le diga, pues, qué es lo que verdaderamente tiene. Más de 3 horas esperando, señores. Más de 3 horas. ¿Escuchan al niño cómo llora?
1: Mire, está desde 9 de la mañana. Y ya son las... ya va a ser las 12. Y mire, el niño está llori. Y nada de atención aún todavía. Ya tienen esperando, ya van 3 horas.
2: Ya le he dicho que
1: el bebé está que llora toda la mañana. Desde la mañana. No es ojo, señorita. Está enronchado.
2: El bebé está enronchado.
1: Está enronchado. Toda la mañana está que llora.
0: Ay, ay, ay, señores, lamentable, ¿no? Ustedes acabaron de escuchar, el niño no paraba de llorar, tenía dolorcito, ¿no? Pequeño, le calculo unos 2 añitos, 3 añitos, ¿no? Se fue al centro de salud de Sinchirroca, ¿no? Para que lo atiendan, ¿no? Como tiene que ser, pues, una buena atención, ¿no? ¿No? ¿Y qué dijo esta encargada del centro de salud? ¡No! ¡Tiene ojo! ¡Tiene mal de ojo! Dios mío, lindito. Mejor que no hubiese estudiado para lo que corresponde, mejor hubiese sido hechicera, bruja, ¿no? Para que al tanto, pues, pueda verificar qué es lo que verdaderamente tiene un paciente, ¿no? Creo que ni de acá los curanderos han acertado como esta encargada de este centro de salud. Por el amor de Dios, ¿qué es lo que está pasando con los médicos, con las enfermeras? Señores, por favor, y después andan alzando su voz de protesta que quieren más aumento. No, que quieren más medicina y otras cosas más, pero cuando vamos a la atención te recibimos a veces una atención en la cual no es adecuada. No estamos refiriendo a todos los médicos ni a todas las enfermeras, porque verdaderamente hay enfermeras que sí tienen la amabilidad de atender, pero hay algunas que son déspotas, así la palabra, déspotas, pelean allá en su casa con el gato, con el perro, ¿no? Y vienen a defogar acá con los pacientes, por el amor de Dios. Lamentable lo que ha ocurrido, señores, en este puesto de salud, en Sinchirroca, señores, ¿no? En la cual el niño no paraba de llorar, ¿no? Lo llevaron a la posta, señores, encontraron a la encargada del centro de salud, de este centro de salud de Sinchirroca, ¿no? Y le consultaron, señorita, disculpe, tengo más de 3 horas esperando. Más de 3 horas, desde las 9 de la mañana, imagínense. 9, 10, 11, 12, ¿no? Y si no sacan la camarita, no la graban, ¿no? No se levanta, señores, esta encargada de esta institución, ¿no? Se levantó un poco molesta, un poco incómoda. Dijo, lo que respondió fue algo sorprendente, ¿no? Lo que tiene el niño es mal de ojo, señores. Ay, ay, ay. Ay, Dios mío, lindito. Después nos quejamos, después las botan, ¿no? Después andan con las caras tristes, ¿no? Por favor, tengan la amabilidad, señores. Y esto ocurre también aquí en Tambo Grande, en varios, aquí en el centro de salud también, ¿no? Ocurre, señores, ocurre esto, ¿no? ¿Cómo estarán los otros centros de salud? ¿Cómo estarán Malingas? ¿Cómo estará la Marca Izquierda? ¿Cómo estará otro centro de salud, no? Dios mío, tiene mal de ojo. ¿Qué tal visión? Dios, ni Mostradamus, ¿no? Vio esta visión como ella, ni Mostradamus, Dios mío, lindito, ¿no? Esta dijo, no, ya, al tanto, señores, ¿no? Está mal, tiene mal de ojo. Dios mío, lindito. Esperemos, señores, y le hacemos el llamado al director de la subregión de salud Castillo Colona de Sullana, ¿no? Para que supervise a estas grandes enfermeras, a estos grandes médicos, porque también hay médicos que a veces se van a sus clínicas a atender, ¿no? Porque allá quizás gana más y acá tienen unos cuantos pacientes, 10 pacientes nada más. Porque después me voy a trabajar a mi clínica y ya gano más, ¿no? Algunos. ¿No me creen? Claro, señores, claro. Así, señores, están las cosas. Esperemos que el director de la subregión Castillo Colona Sullana, ¿no? Supervise, salga de su oficina, venga a supervisar, ¿no? Y que conozca estos tipos de casos. Que no es la primera vez, señores. Esto no es la primera vez, ¿no? Ya vienen ocurriendo, señores. Ya vienen ocurriendo, señores, en varios establecimientos de salud. Ni Mostradamus, ¿no? Creo que ni una chamana acierta como esta señorita encargada de aquella puesto de salud de Sinchirroca, señores. Lamentable. Ustedes acabaron de escuchar, ¿no? 3 horas esperando. ¿Para qué? Para que le diga, ¿no? La magnífica respuesta. No, no te preocupes. Tiene mal de ojo, nada más. Dios mío, lindito. ¿Y qué hizo, señores, la madre de familia, no? Al final no la atendieron. Se fue indignada la madre de familia. Tuvo que llevarla a su hijo de emergencia a una clínica particular, señores. Moradores y pacientes manifiestan que están cansados de lo mismo. Claro que yo estoy indignado. Estoy indignado de estas personas que manchan a todos, señores, a todos, ¿no? Los que visten, los que juramentan cuando terminan su carrera, ellos juramentan, ¿no? Tener buena amabilidad con los pacientes, igual los doctores también, ¿no? Yo no estoy en contra de todo porque hay buenos doctores y hay buenas enfermeras. Claro que hay buenos doctores con una buena amabilidad y hay enfermeras con buena amabilidad. Pero hay algunas que se la creen, discúlpenme la palabra, la buena pomada, ¿no? Uf. Nada, todo les apesta a ellas, ¿no? Todo. No hubiesen estudiado para enfermería, mejor, ¿no? Hubiesen estudiado, señores, para modelo, otras cosas, ¿no? Porque todo les apesta, todo les molesta, señores. tenga la amabilidad de atender, señor. Y si les pido, yo, a los que verdaderamente están sufriendo este caso, grábenlo, señores, grábenlo, para que verdaderamente vean cuál es la pésima atención de estos que se dicen llamar grandes médicos y grandes enfermeras, porque al final algunas son déspotas, así la palabra, déspotas. El que le cae el guante, que se lo chante, señores, así están las cosas. Lamentable, ¿no? Lamentable. ¿Qué tal enfermera? Ni Mostradamus, imagínense, Dios mío, Linita, ni Mostradamus acertó como ella, ¿no? Ni la chamane, ni algunos brujitos que andan por ahí, ¿no? De frente dijo, la vio que entraba, ah, no te preocupes, no te preocupes, ya la vi al tanto, ya saqué mi poder mágico, la vi que tiene mal de ojo, Dios mío, Linita. Da miedo ir ahora a los centros de salud, ¿no? Da miedo ir ahora a las puertas porque recibes este tipo de cariño, este tipo de maltrato. Esperando que esta nueva gestión que viene Keiko Sofía Fujimori y el ministro toque estos temas, ¿no? Y que verdaderamente estas personas no deben estar ocupando, señores, un cargo como corresponde. Porque al final, ¿quién les paga? ¿De dónde sale el dinero para aquellos? Pues de nosotros, pues nosotros pagamos impuestos, ¿no? No, o no es así, señores. Pero estamos cansados. Y eso que es en el CIS, en el salud es peor, ¿no? Señores, ¿no? No hay medicina, hay centros de salud que se están cayendo a pedazos. No me creen, vayan a Malingas. Miren cómo está el centro de salud de Malingas, se está cayendo a pedazos. Pero ahí tienen que estudiar, ahí tienen, perdón, que trabajar las enfermeras y los médicos. Señores, y no solamente eso, sino que vayan a la margen izquierda, ¿cómo está, señores? Vayan a Palominos, vayan a otro centro de salud. Yo he tenido alcaldes aquí, sentados, conversando de los centros poblados que me manifestaban. Jimmy, en mi caserío, en mi centro poblado, está prohibido enfermarse. ¿Por qué? Porque solamente hasta cierta hora y no hay medicina, no hay atención. Así, señores, están las cosas. Qué lamentable. Este es lo grandísimo, la atención de la salud, señores, ¿no? Por el amor de Dios. Y cuando hacen su huelga, su paro, ellas nos piden, nosotros pedimos más aumento, ¿no? Pero pongan de su parte, pues den una buena atención, atiendan al ciudadano. Y usted, ciudadano, no se deje manipular por estas personas, grábenlo, señores. Presenten su denuncia para que las voten, así de sencillo. No deben estar un paso más ahí ellos ejerciendo un cargo, ¿no? Porque con la salud no se juega, señores. Así, señores, están las cosas. Bueno, señores, esperemos una pronta solución y esperemos también el encargado, el director de la subregión, porque no lo vemos, ¿no? Lo que pasa que cuando hay algunos que son jefes, ¿no? Ya no salen de sus oficinas, pues. ¿Qué les interesa? ¿Qué les interesa? Algunos solamente les interesa que llegue fin de mes y nada más, y listo. Nada más, nada más. Y que le digan grandísimo jefe, grandísimo director, ¿no? Porque tiene saco y corbata. Salgan a caminar, pues, salgan a ver estos tipos de casos que hay. Señores directores, salgan a ver cómo están los centros de salud. Vengan a Tambo Grande, vayan allá, Malingas. Miren cómo está Malingas, se está rebotando con casos de dengue. Señores, ¿qué solución hay en Tambo Grande? Ya lo manifestó el director aquí del centro de salud de Tambo Grande, que los casos siguen aumentando. ¿Pero qué están haciendo? ¿Están fumigando? ¿Están atendiendo? ¿Están yendo a los centros de salud? ¿Han fumigado los centros de salud? ¿Han fumigado las instituciones educativas? Vamos a ver, señores. Así, señores, están las cosas. Qué pena, qué indignación por lo que ha pasado, señores, con esta madre de familia, ¿no? En la cual llevó a su menor hijo, ¿no? Ni Nostradamus fue tan acertada, ¿no? Como esa enfermera que le dijo que tenía mal de ojo, señores. Lamentable. Lamentable, señores, lo que ha pasado con esta madre de familia, en la cual, señores, lo tenía que decir el día de hoy. Y lo dije, ¿no? Bueno. Así, señores, están las cosas. Desde las... Señores, desde las 9 de la mañana, 3 horas tuvo que levantarse porque no la atendían, porque el niño no paraba de llorar. Se paró, prendieron el foquito de la cámara, de su celular. Recién se dio cuenta que estaba que grababa, se molestó, se levantó, dijo, no, este niño tiene mal de ojo. ¿No me cree? Ahí tienen el video, señores. Bueno, así, señores, están las cosas. ¿Qué es lo que viene pasando, señores, con el estadio Fernando Arámbulo Santín? De nuestro distrito de Tambo Grande, señores. El estadio Fernando Arámbulo Santín, ¿no? Se avanza, señores, a paso firme, ¿no? La construcción, señores, del moderno estadio municipal Fernando Arámbulo Santín de nuestro distrito de Tambo Grande. Obras en la cual supera los 85 millones de soles, señores, ¿no? E incorpora infraestructura deportiva integral para diversas disciplinas. Esta obra, pues, considera la construcción de losa deportiva, graderías, señores, techado, vestuario, tópico, pista atlética, cancha de fútbol, piscina y otros. Y también construcción de sistema de drenaje, cerco perimétrico, estacionamiento, espacios para prensa, áreas verdes, ambiente, administrativos, veredas, entre otros, señores. Bien, vemos ahí un video que me lo he hecho alcanzar a través de mi WhatsApp. Vemos, señores, que el estadio Fernando Arámbulo Santín ya está en un avance. Oh, lo calculo yo en un 30%, ¿no? El avance, señores, de este estadio Fernando Arámbulo Santín, que ha sido esperado por todos los tamborandinos, ¿no? Me hubiese gustado también que el mercado también, señores, haya avanzado en construcción, pero lamentablemente el mercado está ahí todavía. Están ahí, señores, los hermanos del mercado vendiendo. Ya ustedes saben cómo está el mercado. Los tamborandinos lo conocen cuando llueve, ¿no? Como ya ustedes saben cómo está ese mercado. Ya no lo voy a volver a repetir dos, ni tres, ni cuatro veces. Le prometió por acá uno que le iba a poner escalera eléctrica, dijo, ¿no? Pero ni el primer piso le he puesto de escalera eléctrica. ¿Qué habrá pasado, señores? ¿No? Seguro no habrá habido cable de electrificación, ¿no? Se acabó el cable, señores. Se acabó el cable de energía para poder hacer, señores, ¿no? El gran... ¿Qué decía? Vamos a poner... Ustedes se acuerdan de campaña, ¿no? Que decía, vamos a poner, ¿no?, escalera eléctrica, un segundo piso. ¿Dónde está la escalera eléctrica? ¿Dónde está el segundo piso, señores, ¿no? ¿Qué han hecho? Solamente le dan una limpiadita, una modernización por ahí, le cambian las losas, ¿no? Por ahí ponen un foquito, ponen una cámara, por ahí hacen un huequito, ¿no? Hacen una limpieza y listo. Señores, para la otra gestión. Vamos a ver, pues, cómo viene. Claro que hay documentación del mercado, pero están estancados y no se avanza nada. Lucho ya se va. El compita Lucho Neira ya prácticamente le queda meses. Lucho nos ha hecho el estadio, gracias que está avanzando el estadio, el colegio donde él estudió inicial, ¿no? El 032 creo que es acá, ¿no? También Froilán Alama. Todos esperamos las 20 canchas deportivas que él se comprometió en campaña política, pero ni una cancha deportiva ni de gran, ni de cemento, ni de tierra, ni de yeso, ni de palos, nada, señores, ¿no? Señores, ¿no? El mercado, ni qué hablar. Ahí está el mercado, nuestros hermanos comerciantes trabajando como siempre. Pasa gestión tras gestión, prometen lo mismo.

llamada telefónica, bueno, si ustedes desean, ¿no? Bueno, sí, señores, están las cosas con el estadio Fernando Arámbulo Santino, que viene avanzando, señores, a paso firme, señores. Bueno, va, yo lo calculo, pues, que va, señores, en un 30% el avance, señores, de esta importante obra. Obra esperada, señores, por todos los tambograndinos. El estadio, señores, Fernando Arámbulo Santín. Bien, señores, que vayan avanzando, ¿no? Queremos obras. Ya prácticamente, señores, se acaban las gestiones. El mercado no creo que se logre concretar, pero bueno, no hay que perder las esperanzas, dijo por ahí uno. Pero las esperanzas ya se están consumiendo, señores. Solamente quedan meses y se van y terminan las gestiones, señores. A ver, vamos a hablar, señores, sobre el tema, señores, que está de moda en nuestro distrito de Tamboranes, ¿no? Sobre el tema, señores, del doctor David Carrión, ¿no? Del partido político Perú Primero, señores, ¿no? En la cual vemos, pues, que a través de las redes sociales, ¿no? Lo están, señores, hablando casi la mayoría, ¿no? Sobre el tema, señores, del doctor David Carrión. ¿Qué es lo que ha pasado, señores, en este tema? A ver, señores, el jurado especial de Piura ha sacado una resolución número 00436-2026. Esto ha sido, señores, el jurado especial de Piura con fecha 20 de junio del 2026. A ver, vamos a leer acá, dice, a ver, resolución 00436, dice que ha visto la solicitud de inscripción número 20-26-23-1004, ¿no? De fecha 17 de junio del 2026, que contiene la lista de candidatos para la Municipalidad Distrital de Tambo Grande. A ver, provincia de Piura y departamento de Piura, y además actuando presentado por el señor Asli Yamil Viera Alama, personero legal y titular acreditado ante el Jurado Nacional de Elecciones de la Organización Política Partido Perú Primero. Vamos a leer, señores, qué es lo que manifiesta este documento, ¿no? A ver, señores, a ver, dice aquí, se presentó de forma única una declaración jurada de hoja de vida de cada uno de los candidatos que conforman la lista ingresada mediante el sistema de forma declarada, las que cumplen parte de las disposiciones sobre, señores, de los candidatos establecidos en el artículo 19 del reglamento con firma digital del personero legal del titular acreditado ante el Jurado Electoral Especial de Piura por el Partido Político Perú Primero, siendo que todos los formatos han sido firmados de fecha 17 de junio, ¿no? En la cual dice aquí bien claro, en el artículo séptimo dice, sin embargo, este Jurado Electoral de Piura ha advertido las siguientes observaciones de acuerdo con el siguiente detalle. Vamos a leer, señores, lo que dice acá, en el séptimo. A ver, candidato para la alcaldía distrital David Carrión Juárez. Señores, que en el rubro de relación de sentencia, señores, indique la sentencia condenatoria firme impuesto por delitos dolosos y que incluya las sentencias con reserva del fallo condenatorio. Señala que si tiene información por declarar, ámbito penal, número de expediente 0031-2023-2021. Bueno, fecha de sentencia firme, 10 de junio del 2019, el órgano judicial, sala penal, liquidación de la Corte Superior de Justicia de Piura, delito peculado, falla o pena suspendida, modalidad suspendida, cumplimiento de fallo, pena cumplida. Sin embargo, falta información importante como el tipo de pena. Está que le piden, señores, al doctor David Carrión. Está que le piden como el tipo de pena y el periodo de la misma, las reglas que conducta impuestas, si existió obligación de pagar reparación civil y la fecha en la que cumplió la pena, así como la existencia o no de alguna habilitación. Tampoco se señala si existe resolución judicial. Señores, igual también está el candidato Santo Requena Calderón, ¿no? En el rubro de relación de sentencias también está, señores, el amigo Santos Alberto Requena Calderón con el señor, señores, David Carrión, candidato para el distrito de Tambo Grande. Por acá te que me preguntan, Jimmy, ¿ya está fuera de carrera política el doctor David Carrión? No, señores, no, todavía hay que esperar, ¿no? Pero bueno, así, señores, están las cosas. Bueno, señores, con los datos
que indican, señores.

0: en la cual vamos a ver pues qué es lo que viene más adelante con el tema, señores, del doctor David Carrión. Bueno, el jurado electoral pues especial sabe, señores, que si la sentencia fue del año 2019, ¿no? Y si es de 2 años, se debió cumplir, señores, el 2021 mínimo, que quiere que el ciudadano, señores, le dé la información. Así, señores, están las cosas con el tema, señores, del doctor David Carrión Juárez, ¿no? Dejamos las líneas abiertas 98-56-05454. A ver, señores, así están las cosas. Vamos a invitar nosotros al doctor David Carrión, ¿no?, para que nos informe, señores, un poco más sobre este caso, ¿no? En la cual vamos a ver, pues, qué es lo que viene más. ¡Aló, buenas tardes! Dígame, amigo, dígame, lo escuchamos.
1: Óyeme.
0: Dígame, lo escuchamos, dígame.
1: Ya, justamente estoy escuchando ya en la radio, mira, que hay muchas personas que están diciendo que sí, mira, pero que el candidato, el doctor David Carrión, va o no va. El doctor David Carrión sí va, amigo Jimmy, sino que hay unos candidatos que los quieren tratar.
0: Aquí lo que tenemos que esperar, amigo, aquí usted, lo que pasa es que nosotros podemos decir muchas cosas, ¿no? Aquí lo que tenemos,
1: amigo,
0: que esperar,
1: yo te lo digo,
0: son la resolución. Aquí lo que tenemos que esperar son los datos oficiales, ¿no?, del Jurado Nacional de Elecciones, ¿no? Uno puede decir sí, otro puede decir no. Bueno, hay que esperar, señores, los resultados oficiales, pues, ¿no?, tanto del Jurado Electoral de Piura, ¿no?, como el Jurado Nacional de Elecciones, señores. Bueno, así, señores, están las cosas y hay resolución. Vamos a ver, señores, qué es lo que viene más adelante, señores, en este tema, ¿no? Justamente también hemos visto que el señor Pavel Riofrío también, señores, tiene por ahí, también hay 2 regidores también que en la cual también tienen problemas, ¿no? Vamos a ver qué es lo que viene más adelante. Sentencia firme 2019, señores, ¿no? Pena suspendida de años, cumplimiento de pena 2021. Hasta el 2021, señores. Bueno, aquí dice reparación civil, no, cancelada. Penalidad judicial 2022. Si el plazo de 10 años se completa desde el cumplimiento íntegro de la pena, el cronograma sería, señores, el cumplimiento del 2021. 10 años sería el 2031, señores. 2031 sería, ¿no?, que podría postular, señores, el doctor David Carrión. Bueno, señores, vamos a ver qué es lo que viene más adelante, ¿no? En consecuencia, pues, para las elecciones regionales y municipales 2026 todavía existiría, señores, el impedimento conforme al criterio fijado en la resolución número 0085 de 2026 del Jurado Nacional de Elecciones. Bueno, señores, vamos a ver cómo va este caso, ¿no? Son 10 años, ustedes bien saben, ¿no? Se cumpliría, señores, en el 2031 el caso, el problema, señores, del doctor David Carrión. Vamos a tratar, señores, de conversar con el doctor David Carrión, ¿no?, para que nos informe un poco más, ¿no?, sobre esta información, ¿no?, porque verdaderamente hay incertidumbre, señores, en los seguidores de David Carrión, ¿no? Uno dice por ahí, sí, Jimmy va a ir, no te preocupes. Bueno, hay que esperar, pues, los resultados, señores, de lo que verdaderamente va a decir, señores, el Jurado Electoral, ¿no? Vamos a ver, pues, señores, más adelante sobre este tema. Vamos a invitar nosotros también al doctor David Carrión. Siempre lo hemos invitado nosotros al doctor David Carrión. Las puertas de mi programa están abiertas, ¿no?, para todos los candidatos que vengan a informar, ¿no?, sobre este tema. Yo siempre le he dicho al doctor David Carrión, venga usted a la radio cuando quiera, me puede dar una llamadita para que informe, ¿no? Bueno, así, señores, están las cosas. Uno puede decir, no, si va, me están diciendo que si va, hay que esperar, señores. hay que esperar qué es lo que viene más adelante en este tema, pero en las redes sociales, señores, ya lo están circulando. Hemos visto por ahí que le han sacado memes, no hemos visto por ahí, señores, en la cual la noticia pues es David Carrión, señores. No queda inadmisible, señores, su caso de David Carrión, ¿no? En la cual la solicitud de inscripción del candidato para la alcaldía distrital David Carrión, ¿no? Igual también registra, señores, el señor Santos Alberto Requena Calderón, señores. Bueno, David Carrión y primer regidor, señores, son declarados inadmisibles. Ay, ay, ay, Alberto Requena Calderón de la candidatura, señores, para regidoratura número 2. También está la señora Valentina Nima, ¿no? Viuda de Juárez, del candidato para el regidor número 3, Elías Alama Barque, también del candidato, señores, para regidor número 5, también está Elvis Timaná Rufino, de la candidata para regidora número 6, Elvis Guisé García Crisanto, del candidato para regidor número 7, Alberto Sandoval, señores, Ramos, y del candidato para regidor Martín Irwin Castillo Montero, señores. Así están las cosas. David Carrión, el primer regidor, quedan inadmisibles, señores. La resolución declara inadmisible la solicitud de inscripción, señores, del candidato alcalde David Carrión y del candidato, señores, a regidor número 1, Santos Alberto Requena Calderón. Bueno, tienen 2 días para poder subsanar. Vamos a ver qué es lo que viene, señores, más adelante con este tema. Bueno, por mí, señores, que postulen todos, ¿no? Los gallos, señores, se ven en la cancha, pero las leyes son leyes, señores, ¿no? Vamos a ver, pues, qué es lo que manifiesta, señores, el Jurado Nacional de Elecciones, ¿no? Tiene 2 días para poder subsanar, señores, el señor David Carrión, ¿no? Sobre este caso, que hay una resolución, ¿no? Figura como inadmisible, señores, David Carrión. Ay, ay, ay. Por ahí algunos candidatos que están saltando, señores, de una patita, ¿no? Quieren que saquen a David Carrión, señores, ¿no? Por ahí algunos dicen, ojalá que lo saquen, señores, ¿no? Bueno, vamos a ver, pues, ¿no? Con paciencia. Pero la resolución número 0436-2026 del Jurado Electoral Piura ya puso bajo observación, señores, la candidatura de David Carrión Juárez, ¿no? Vamos a ver, pues, señores. Por un punto de fondo, su propia hoja de vida declara una sentencia penal por peculado, señores. Bueno, no ha dicho simplemente la falta, señores, lo que es, pues, ¿no? Vamos a ver, pues, señores. Esto es lo que dice esta resolución número 00436-2026. Ay, Dios mío, cómo están las cosas, ¿no? Cómo están las cosas, señores, en este tema, ¿no? Esperemos, pues, que lo subsane el doctor David Carrión, ¿no? Esperemos que siga en carrera, ¿no? Ojalá que logre subsanar. Y vamos a ver, pues, al final qué respuesta, señores, le da el Jurado Nacional de Elecciones. Todavía falta, señores. No, no, Jimmy, tú estás hablando de más. No, yo no estoy diciendo que está fuera de carrera. Yo no estoy diciendo en ningún momento que está fuera de carrera, señores, ¿no? Pero sí están manifestando, señores, que David Carrión y el primer regidor, señores, el amigo Requena, quedan inadmisibles, señores. Inadmisibles queda David Carrión, señores, y el amigo Requena. Bueno, así, señores, están las cosas, ¿no? Aquí vemos la resolución que nos han hecho alcanzar, ¿no? Vamos a ver, pues, tipo de pena y el periodo de la misma, las reglas de conducta impuestas, si existió obligación de pagar reparación civil y la fecha en la que cumplió la pena. Vamos a ver, pues, qué es lo que viene más adelante con el tema, señores, del doctor David Carrión, señor. Bueno, así, señores, están las cosas con este tema, ¿no? En la cual está inadmisible, señores, la candidatura del doctor señores, David Carrión. Quizás, posiblemente, señores. Quizás, posiblemente. Vamos a ver, pues, qué es lo que viene más adelante. La observación menciona, señores, la sentencia declarada por peculado y requiere documentos P para evaluar posibles, señores, lo que piden, pues, ¿no? Los documentos, señores, correspondientes del doctor David Carrión. Tiene, ya he dicho, tiene 2 días para poder subsanar, señor. Vamos a ver qué es lo que viene más adelante con este tema con el doctor David Carrión, señor. Tiene 2 días, calendario, para poder subsanar, señores. 2 días, bueno, para subsanar, ¿no? Si no se levantan las observaciones, pues la solicitud puede ser declarada improcedente. Bueno, ay, ay, ay, ¿cuál es la regla, señores, clave? No, 10 años desde el cumplimiento de pena, señores. Ustedes saben, pues, que hay la regla clave de 10 años, ¿no? Por eso me gustaría, señores, entrevistar al doctor David Carrión, ¿no? Para poder hablar sobre este tema que es muy importante, ¿no? ¿Qué es lo que viene más adelante de su candidatura, ¿no? A ver, tenemos... Estamos, aló, buenas tardes, estamos en vivo en Radio La Mejor, ¿me escucha? Aló. Aló, buenas tardes, ¿me escucha?
2: Sí, sí, le estoy escuchando.
0: Sí, ¿qué tal? Un placer saludarlo. Justamente hemos visto en las redes sociales, ¿no? En la cual me han alcanzado su número para poder hablar sobre el tema, lo que ha ocurrido, señores, con este menor de edad, ¿no? En la cual en el puesto de salud no recibió la atención correspondiente. ¿Con quién tenemos el gusto? ¿Me da su nombre, por favor?
2: Con Luis.
0: Luis, amigo Luis, usted es familiar de la señora Cielo Cernaque Farfán, ¿verdad?
2: Sí, sí.
0: Coméntanos, ¿qué es lo que verdaderamente pasó con su menor hijo? ¿Por qué no fue atendido?
2: Bueno, en este caso, ella estuvo desde 9 de la mañana y en ese caso, ella por ver que el bebé seguía llorando y no lo atendía, ella se regresó a mi domicilio, lo cual vino a decir a mí, pues a mi persona.
0: Claro.
2: Lo cual en ese momento yo haya acudido con ella para hacer ese reclamo. Justamente no hubo atención, lo retiramos, lo llevamos a otro doctor y ahorita el niño todavía se encuentra en... Bueno, hoy día lo nos lleva a Huerta Sullana y se encuentra ahorita donde el doctor Jorge Alemán.
0: Se encuentra delicado.
2: Sí, sigue delicado, se encuentra en la clínica del doctor Jorge Alemán todavía.
0: Dígame, la encargada de esta institución educativa, vemos en el video, ¿no?, que manifestó que su menor hijo lo había diagnosticado que era mal de ojo, ¿no?
2: Sí, sí, eso es lo que ella manifestó en el video, se escucha claro y lo que ella me dice.
0: O sea, no la revisó a su menor hijo, no tuvo la amabilidad de atenderlo.
2: No, prácticamente no lo han atendido para nada, pues. Solo se paró un momento, hizo lo que habló por ahí, vueltose, nos dejaron afuera esperando, lo cual de ahí ya pasamos a retirarnos mejor.
0: 3 horas ustedes han tenido esperando para que le atiendan a su menor hijo y ustedes tuvieron que irse a otro centro de salud en la cual en este momento se encuentra en Sullana. Está delicado su menor hijo, ¿no?
2: Sí, sí, ahorita están del doctor Jorge Alemán justamente. A la 1 de la tarde le empezaba a dar unos análisis de vuelta del bebé.
0: Lamentable. Dígame, ¿siempre es esa atención en ese puesto de salud en Sinchurroca?
2: Es malo la atención, como ustedes saben, todos los centros de salud no hay buena atención, no hay medicina, solo te dan paracetamol, algo así, cosas simples, ¿no?
0: Lamentable. ¿Cuántos años tiene su menor hijo, amigo? Coméntanos un poco.
2: Es mi nieto, tiene 2 añitos, va a cumplir.
0: 2 añitos, es su nieto, Dios mío. ¿Y cómo se siente usted? Sí. Ustedes deben sentirse frustrados. ¿Le han ido a reclamar ustedes como padres, como familiares, a la encargada de esta institución, de este centro de salud? ¿Qué les ha manifestado?
2: No, aún no hemos ido, porque por la preocupación del bebé, pues nosotros hemos salido a ver su mejoría a otro lado, pues.
0: Lamentable.
2: Y en ese caso todavía hoy día seguimos en eso. Hoy día sí se ha ido mi hija con mi esposa, están en Sullana.
0: Lamentable.
2: Pero ya están en la clínica del del doctor Jorge Alemán. Ahí se encuentra y lo están atendiendo justamente. Me ha comunicado, dice que a la una le van a entregar análisis todavía.
0: Lamentable, pero espero que su menor hijo
2: se recomienda. Lo cual me comentan que es posible, bueno, lo que está diciendo el doctor que es posible dengue, pero a la una recién nos van a dar toda la información.
0: Dengue, supuestamente, y acá la encargada dice que ha sido ojo, ¿no?
2: Eso es lo que opinaron ahí, pues.
0: Lamentable, sí. Ella no debe ser médica, sino debe ser curandera, ¿no? Agradecerle, no, cuídese mucho, amigo, espero que pronto se recupere su nietecito y que esté pronto en casa. Cuídese mucho, que Dios me lo bendiga.
2: Ah, ok, listo.
0: Ok, bueno, señores, ustedes acabaron de escuchar, ¿no? Y ustedes acabaron de escuchar, señores, ¿no? A este abuelo, ¿no? Abuelo de este menor que fue, señores, diagnosticado por la encargada de esta institución educativa, este centro de salud, en la cual desde que lo vio le dijo, no tiene nada, es ojo, y lo lleva a otro centro de salud. Le han sacado análisis, lo tienen en estos momentos internado, usted acaban de escuchar, ¿no? En la cual han sacado análisis y han manifestado que quizás puede tener dengue, señores. Y acá, la encargada, tipo Mostradamus, ¿no? Pronosticó ella, ¿no? Vio la visión, quizás, ¿no? Y le dijo, no, tú tienes mal de ojo, no te preocupes, te vas a sanar con una rezadita, que te rocen tus familiares y te vas a sanar. Qué lamentable, señores, ¿no? Este es el caso que ha vivido, señores, la señora Cielo Cernaque Farfán. Bueno, señores, así están las cosas. Agradecerles, señores, a cada uno de ustedes. Que Dios me los bendiga, señores, a cada uno de ustedes. Seguiremos informando el día de mañana, esperando que el doctor David Carrión, ¿no?, pueda, señores, subsanar, ¿no?, estos inconvenientes que tiene, señores, con esta subsanación, ¿no? Tiene 2 días plazo calendario, señores. Agradecerles, señores, a cada uno de ustedes. El día de mañana seguiremos informando, señores, a todo el distrito de Tamborán. Ya viene, señores, el amigo Eder Maza, ¿no?, para hablar un poco más, pero David Carrión y el primer regidor quedan inadmisibles, señores. Así lo manifestó, señores, la resolución, ¿no? La resolución, señores. Aquí tenemos la resolución número 00436-2026 del jurado especial de Piura, señores. Que Dios lo bendiga. El día de mañana seguiremos informando a todo el distrito. Permiso. Que Dios lo bendiga, señores.
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¿Qué tal, amigos, amigas de Tambo Grande? Muy buenas tardes, bienvenidos y bienvenidas a una edición más de Bajo la Lupa. Soy Eder Mas Escudero, les presento Bajo la Lupa el día de hoy, miércoles 8 de julio del año 2026. Tenemos mucha información local, regional, nacional que compartir con todos ustedes a través de esta emisora, a través de esta radio, Radio La Mejor 91.7, Radio Frecuencia 100.3. Y las emisoras y altoparlantes que a esta hora de la tarde se conectan con nosotros a través de Bajo la Lupa. Muchas gracias por escucharnos, muchas gracias por seguirnos, gracias por estar pendiente de nuestro programa, de nuestra página de Facebook también, como es Bajo la Lupa, Tambo Grande, que vamos a continuar sacando programa. El día que el dueño de la radio cambie de opinión, seguiremos a la una a través de nuestra página de Bajo la Lupa. Así que no hay problema por eso. Muy bien, tenemos mucha información local, regional, nacional. Las cuentas, las listas de los candidatos están siendo declaradas inadmisibles porque hay algunas observaciones. Leo y escucho algunos, incluso comunicadores, que ni siquiera saben, se enteran, y lanzan opiniones como diciendo, ya es lo último que hay, están fuera de carrera, y le meten miedo y temor a la población porque no saben informar, porque no quieren informar o porque simplemente tergiversan la información. Inadmisible puede ser declarado cualquier lista. Cualquier lista. Porque la dirección de tu DNI no es igual a la que has, escrito en tu hoja de vida, a las que has presentado al Jurado Nacional de Elecciones, porque tu DNI anterior, por ejemplo, está con dirección en Sechura, ese DNI caducó y ya tienes dirección en Tambo Grande, por ponerte un ejemplo, te observa el jurado. Entonces, simplemente le explicas o le das a entender de que ese DNI ya caducó, que tú vives en Tambo Grande y que tu nuevo DNI es de Tambo Grande. Entonces, el jurado se da cuenta de eso y levanta la observación. Eso está pasando con candidatos a regidores, con candidatos al distrito de Tambo Grande. No son tachas, son pronunciamientos oficiales del Jurado Electoral Especial o observaciones que hay de las listas de los candidatos que postulan a la alcaldía del distrito de Tambo Grande, ¿no? Como ocurre en Piura, como ocurre en la región, como ocurre en Lima, como ocurre en todo el Perú. Entonces, yo le pido de manera transparente, objetiva, a todos los militantes de los diversos partidos políticos que mantengan la calma, que hagan una campaña limpia, que prime las propuestas, el debate político, porque el debate político siempre hay intercambio de ideas, pero que el debate político sea alturado, sea alturado. Que no sea un debate político con agresiones, con ataques, con golpes bajos, porque eso no lleva a nada. La guerra sucia victimiza al candidato. A veces los estrategas políticos de los diversos partidos políticos no piensan en eso, actúan y creen que actuando así ya ganaron una elección o ya tienen puntos a favor. No. La población de Tambo Grande, como ha ocurrido en todo el Perú, ya abrió los ojos, se informa mejor, escucha la radio, ve la televisión, pero no le cree a todo lo que decimos nosotros. Nosotros no somos los dueños de la verdad. Ellos sacan sus propias conclusiones. Los ciudadanos analizan, los ciudadanos hacen un análisis concienzudo de los hechos, ¿no? Y eso es lo que está ocurriendo en nuestro país. Por eso es que yo les decía hace poco en un comentario que la población ya no tiene que dejarse llevar por aquellos que están acostumbrados solo a mentirle al pueblo, por aquellos que están acostumbrados a meterle miedo al pueblo, aquellos que están acostumbrados a crear zozobra, pánico, miedo en la población de Tambo Grande. Ya no. Hoy el tamborandino analiza, saca sus propias conclusiones, sopesa las dos realidades y elige y toma decisiones, tanto en el ámbito político, social y en todos los ámbitos de nuestra vida diaria. Por eso, señores, mantengan la calma
inadmisible, han sido declaradas muchas listas, se levantan las observaciones, se levanta las objeciones que hay por parte de del Jurado Nacional de Elecciones y después de eso ya el jurado hace un pronunciamiento oficial y te dice tu lista está apta para participar. O puede ocurrir que el Jurado Nacional de Elecciones o el Jurado Electoral Especial de Piura, en nuestra región, en nuestro distrito, Piura, pueda decir, no, este candidato no va, o este candidato a regidor no va porque ha mentido en su hoja de vida, porque no ha declarado estos ingresos, porque no ha declarado estos estudios, porque ha mentido en esto, en lo otro. Entonces ya será el Jurado Electoral Especial y como última instancia, recuerden ustedes que tenemos el Jurado Nacional de Elecciones. Si el Jurado Electoral Especial te baja un candidato, es el Jurado Nacional de Elecciones el que tiene la última palabra. O sea, tantas veces hemos vivido esta campaña política como para creer ahora en corrientes de opinión, en cortinas de humo, porque si hay algo que le puedo creer o que le puedo certificar al exalcalde Rengifo, es cuando decía, Tambo Grande es experto en cortinas de humo, es experto en chismes, es el primero en regar una información, así sea falsa. ¿No miran el Facebook? ¿Cuántas personas, opinólogos, dicen cosas que después tienen que borrar o eliminar porque no certifican bien lo que han dicho? Y eso pasa con los comunicadores sociales, que muchas veces nos sentamos a hablar o se sientan a hablar sin tener conocimiento de los hechos, de la realidad, de la ley electoral. Entonces, no se les pide que sean unos expertos, unos sabios, ni yo lo soy, ni tampoco me creo. Pero al menos hay que tener un poquito de sentido del humor. Y si tu dirección política es a favor de un candidato, tienes que también tener tino, ética y decencia para poder opinar y manifestar muchas cosas, porque es el público al que le estás informando, educando, para que pueda conocer y saber. Imagínense si uno no sabe y uno habla tonterías, ¿cómo vamos a educar a esa población? Esa población que tal vez nos cree, nos escucha. La vamos a terminar de confundir y vamos a vivir en una sociedad confusa, mal informada.

Son la 1:10 una de la tarde con 10 minutos a través de Bajo la Lupa, donde tu opinión nos importa. Huancabamba supera 12 horas sin energía. Vientos afectaron tendido eléctrico. De acuerdo con reportes preliminares, los fuertes vientos habían ocasionado daños en infraestructura de alta y media tensión administrada por ENOSA, lo que provocó la interrupción del servicio. Hasta el cierre de esta edición, la empresa distribuidora no habría informado la causa oficial de la falla ni el tiempo estimado para el restablecimiento de la energía eléctrica en la ciudad de Huancabamba. Jefe zonal de Senami, Jorge Carranza, informa sobre las condiciones climatológicas en la región Piura. Continúa el calentamiento del mar, continúan las previsiones y los indicios, las visiones, le podemos llamar, de un 99% de probabilidades de que el Niño costero se extienda hasta verano del 2027. Crece la probabilidad del Niño costero extraordinario de noviembre a febrero de 2027. Desde noviembre de 2026 hasta febrero del 2027. Esos son los indicadores, esa es la información que maneja el Senami. Después, la naturaleza es imprescindible, Dios es el que tiene la última palabra y solo Él sabe lo que va a ocurrir. Los expertos se equivocan, señores. Todo lo que huele a humano huele a error porque somos humanos, porque tendemos a equivocarnos, porque fallamos, porque por más aparatos tecnológicos, científicos que tengamos, siempre hay márgenes de error. Siempre hay, eso es lo que no entienden los de Juntos por el Perú, ¿no? Cuando decían, no, nosotros ganamos porque Ixos dijo, pero hay margen de error, pues. La Defensoría del Pueblo fortalece prevención de conflictos para elecciones regionales y municipales de Piura. La Defensoría del Pueblo participó en la aprobación del plan de trabajo para las elecciones regionales y municipales 2026. El documento busca fortalecer la coordinación entre las instituciones involucradas y garantizar que el proceso electoral se desarrolle con normal transparencia y respeto al orden democrático. El plan contempla acciones orientadas a identificar, monitorear y reducir posibles riesgos que puedan afectar el desarrollo de los comicios. Además, prioriza el intercambio permanente de información entre las entidades participantes, la atención de zonas con mayor riesgo de conflictividad, el fortalecimiento de la educación electoral y la promoción de un clima de paz social durante todo el proceso. La Defensoría del Pueblo señala que mantendrá una labor preventiva y de respuesta oportuna para participar y anticipar eventuales conflictos, contribuyendo a que la ciudadanía ejerza su derecho al voto en un ambiente seguro, libre y pacífico. El gobernador regional de Piura, Luis Neira León, informó sobre las acciones coordinadas en la reunión que sostuvo con la presidenta electa Keiko Sofía Fujimori. Informó acciones coordinadas con la presidenta electa y los gobiernos regionales para fortalecer la prevención ante un posible fenómeno del Niño, entre ellas una solicitud expresa al Congreso saliente. Por fin, ayer a las 10:30 de la noche de ayer aproximadamente, fue reabierto el puente internacional que une a Perú y Ecuador entre las localidades de Suyo y Macará. Los militares norteños retiraron las vallas y camiones portatropa para dar pase a las caravanas de vehículos de ciudadanos peruanos y ecuatorianos que celebraron esta decisión. 10:30 de la noche de ayer fue reabierto el puente internacional que une a Perú con Ecuador.

0: El día viernes, la feria de la tilapia con sabor a tambo grande. El corazón de la piscicultura late en nuestra tierra. Viernes 10 de julio, Plaza de Armas de Tambo Grande, 10:30 de la noche, de la mañana, perdón. Participan productos o productores de Tambo Grande, organizados en redes empresariales del distrito de Tambo Grande y de la cooperativa del Valle Salomita. Productos locales, gastronomía de calidad, desarrollo y unión. Se premiarán a los ganadores de los mejores platos a base de tilapia preparados por los productores de las cuatro redes empresariales y de la cooperativa del Valle Salomita. Nuestro amigo Rildo está aquí participando como organizador de esta feria de la tilapia que se va a desarrollar el viernes 10 a las 10:30 de la mañana en la Plaza de Armas de Tambo Grande. Amigo Rildo, estamos en vivo para Bajo la Lupa. Cuéntanos sobre la feria de la tilapia para este viernes 10 de julio a las 10:30 de la mañana en la plaza de nuestro distrito.
1: Tengan ustedes muy buenas tardes. Lo que vamos a realizar es una feria en base a plata de tilapia con las cuatro redes empresariales que tenemos a nivel del Valle de San Lorenzo, ¿no? Tú sabes que existe un convenio entre la Municipalidad de Tambo Grande, Plan Binacional y el Betas, ¿no? Donde estamos desarrollando un proyecto grande a nivel de todo el valle, con 100 productores que estamos criando tilapia, ¿no? Es un proyecto que es un poco que está dinamizando la economía de los productores, ¿no? Y sobre todo que se está consumiendo una tilapia fresca, nutritiva y de buena calidad.
0: Muy bien, y todos los platos que se van a preparar aquí, amigo Rildo, serán a base de tilapia, ¿no?
1: Correcto, todos son base de tilapia, todo. Tú sabes que con la tilapia se puede preparar una infinidad de platos, ¿no? Que podemos ceviche de tilapia, suave de tilapia, el tiradito, el pasado, tilapia a la parrilla, etcétera, una infinidad de platos que se van a brindar ese día ahí en la feria que vamos a hacer el viernes en Tambo Grande.
0: Excelente, amigo Rildo. Muchas gracias y tu invitación a la población en general.
1: Sobre todo que invitamos a la población de Tambo Grande, ¿no? Y sobre todo para que puedan apreciar lo que se puede hacer con la tilapia. También habrá venta de tilapia fresca ahí dentro de la feria, ¿no? Y gracias, amigo Eder, por ser partícipe de esto y que siempre tú estás interesado en proyectos que son de emprendimiento de los productores, que tú siempre estás brindando la información, difundiendo todo lo que estamos produciendo acá en Tambo Grande. Gracias, amigo Eder.
0: Muchas gracias, amigo Rildo. Entonces, el día viernes 10 de julio es la fecha de esta Feria de la Tilapia con sabor a Tambo Grande. Viernes 10 de julio, Plaza de Armas de Tambo Grande, 10:30 de la mañana. Productos o platos a base de tilapia. Sabor, tradición y emprendimiento que nos une, ¿no? Apoyemos lo nuestro, consumamos tilapia. Tilapia que es de acá, de nuestro Valle de San Lorenzo, ¿no? Esta feria llega gracias a la Gerencia de Desarrollo Económico, Proyecto de Tilapia Tambo Grande Piura, el Betas Perú y el Plan Binacional de Desarrollo de la Región Fronteriza Perú y Ecuador.

Una de la tarde con 20 minutos aquí en Bajo la Lupa, donde tu opinión nos importa. Vamos a una pausa publicitaria, regresamos con más aquí en Bajo la Lupa.

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0: Continuamos con más información a través de Bajo la Lupa, donde tu opinión nos importa. Continuamos con el desarrollo de más noticias del ámbito local, regional, nacional, a través de Bajo la Lupa. Puedes seguirnos a través del 99-5162-289. Jurado Nacional de Elecciones lanza salvavidas a los candidatos. Escuchemos.
1: El Jurado Nacional de Elecciones ha establecido un nuevo criterio para la elección regional y municipal 2026. Ahora, los jóvenes que tengan 29 años cumplidos van a poder integrar la cuota joven. Así lo ha establecido luego de declarar fundados 4 apelaciones en la audiencia del viernes 3 de junio, en la que se discutía resoluciones de jurados electorales especiales que habían declarado improcedentes unas listas de candidatos porque uno de los candidatos que había sido incluido como joven ya tenía 29 años. Por lo tanto, recuerda que ahora se considera joven incluso si el candidato tiene 29 años. Sígueme para más datos electorales, soy José Manuel Villalobos.

Continuamos con más información aquí en Bajo la Lupa. Muy bien, entonces lo que antes era una falta, ahora a través de las audiencias que tiene el jurado electoral, el Jurado Nacional de Elecciones, por listas declaradas inadmisibles, improcedentes por parte de los jurados electorales especiales, el jurado ha establecido una nueva jurisprudencia. Las personas de 29 años serán consideradas jóvenes, ¿no? Entonces sí van a poder integrar la cuota joven que le piden a los partidos políticos, organizaciones políticas, ¿no? Sí van a poder integrar esta cuota joven. 1:00 p.m. con 27 minutos.

Continuamos con más información a través de Bajo la Lupa. Muy bien, un amigo me comentaba, señores, su preocupación, su malestar, su indignación también hasta ese nivel, porque muchos jóvenes, sin decir nombres, sin mencionar calles, se están volcando, se están dedicando a consumir drogas a través de las famosas manzanas, que tienen el cigarro en medio, la pipa la tienen en medio de la manzana, como para que nadie se dé cuenta. Tu amigo me contaba de lo que había sucedido cerca de su vivienda, ¿no? Donde jóvenes hablaban del uso del consumo de droga, incluso se culpaban por la pérdida de la pipa. Jóvenes estudiantes de secundaria, de diversas instituciones educativas que tampoco voy a mencionar, se están perdiendo en las drogas. Y esta es una realidad. Mientras discutimos temas que son importantes, pero que son transversales, como el mundial, la política nacional, regional, local, muchos padres, me incluyo todos, porque nunca hay que dejarse fuera de la realidad de la vida, están viendo cómo jóvenes se están perdiendo en el consumo de la droga. Y están dedicándose a fumar con las famosas pipas, con las famosas manzanas. Tiene un nombre dentro de ese mundo, ¿no? Pero lo están haciendo, señores. Y lo hacen en las esquinas sin ningún temor. Sin temor alguno, señores, ¿no? Entonces, usan las manzanas como pipas artesanales, como el Apple Stone se llama, ¿no? Es una práctica común entre los jóvenes para consumir drogas como marihuana, etcétera, ¿no? Perforan la fruta para colocar la sustancia y camuflar el olor, deshaciéndose de la evidencia, comiéndose la manzana después de haber fumado. Apple Stone se llama, un stone. Eso es lo que se está viendo en Tambo Grande, señores. Los jóvenes aprovechan la estructura y la humedad de la manzana para crear una pipa desechable y de bajo costo, ¿no? Hacen un agujero en la parte superior donde colocan la sustancia y otro lateral como boquilla, ¿no? La fruta reduce el olor a combustión de químicos o hierbas, lo que les ayuda a ellos a poder ocultar el consumo de los padres, de las autoridades, de los vecinos, de los que pasan por ahí y los ven fumar, ¿no? Las autoridades, señores, tienen que hacer algo al respecto, ¿no? Esto se ha reportado aquí en Tambo Grande. Que no lo quieran ver, que no lo quieran aceptar, es otro tema. Pero el consumo de esas sustancias en la adolescencia puede dañar gravemente el sistema respiratorio, alterar la salud mental, desencadenar brotes psicóticos, depresivos, generar dependencia de la droga hasta convertirte en un drogadicto. Este es un tema que no estamos viendo, que estamos dejando pasar. Que la vida misma, que las circunstancias mismas, que los temas de agenda nos están llevando a descuidarnos, ¿no? Hay que impulsar una campaña de prevención y salud que busque reemplazar el consumo del tabaco por el consumo natural de manzanas, pero sin hacer el Apple Stone, como lo están haciendo hoy por hoy. Y yo creo que si se hace una requisa exhaustiva en todas las instituciones educativas, la sorpresa va a ser grande. La sorpresa va a ser grande para los directores, la sorpresa va a ser grande para los profesores, incluso, ¿no? Así que, señores, hay que tener bastante cuidado con el uso, señores, de estos manzanas. Y dudar, padres, duden, investiguen a sus hijos. No los maltraten, pero edúquenos a su manera. Preocúpense por lo que están haciendo sus hijos.
lo que está sucediendo en Tamorande, y no solamente un padre de familia, me han contado varios padres de familia que incluso con preocupación me cuenta y me dice, no pude hacer nada al respecto. A ese nivel, señores, se están dando los hechos. Así que más preocupación a los papás, más preocupación a las autoridades. Entiendo yo que el Centro de Salud Mental tiene un programa, el Centro de Salud también, hay que impulsarlo, hay que trabajar, señores, por la juventud, no permitir que se pierda. Y la labor más grande la tienen los padres, sin duda alguna. La tienen ellos. El trabajo es doble, triple. Pero nace desde ahí, ¿no? Y a veces los padres nos entretenemos en nuestra vida, en nuestro trabajo, en nuestros quehaceres, en nuestras cosas, y descuidamos la parte más importante de nuestros hijos. Y es allí donde les permitimos, señores, que desahoguen sus frustraciones, sus cóleras, sus temores, sus miedos, sus alegrías incluso, en la droga. Y a veces no somos verdaderamente amigos.

0: 1:37 a través de Bajo la Lupa, donde tu opinión nos importa. Vamos a una pausa, nos pide producción, y regresamos con más información. Pausa, retornamos.
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1: Continuamos con más información, 1:40 p.m. y tenemos aquí al señor Adolfo Bautista Miranda, que ha venido a nuestro programa Bajo la Lupa. Buenas tardes, señor Adolfo.
2: ¿Qué tal? Buenas tardes. Es un gusto visitarte, ¿no? A los tiempos.
1: Un ratito, péguese al micro, no lo escuchamos. A ver, ahí.
2: ¿Aló?
1: ¿Escuchamos, señor Adolfo? A ver.
2: Sí, aló. Aló, probando.
1: Muy bien.
2: Ya listo, bueno, muchas gracias. Al menos admiro tu profesionalismo.
1: No, no tenemos cobertura, vamos a solucionar el problema. Muy bien, señor Adolfo, le escuchamos. Buenas tardes, bienvenido.
2: Sí, Eder, bueno. Soy el presidente de la Comisión de Historia del Valle de los Incas. Bueno, he tenido la visita, más que todo, de los agricultores. Y en este proceso de los últimos 8 años en Tamorande, he visto que han faltado obras prácticamente, como es canales de riego, reservorios, los pozos tubulares, la crisis hídrica. Escuchando las propuestas y todo y viendo, ¿no? He sido invitado a participar en política. Lo agradezco al profesor Segundo Ramón Moreno Pacherres, que no me ha pedido ningún sol ni nada. Es un partido de Alianza por el Progreso. Voy en mi calidad de teniente alcalde, representando al sector agrario más que todo. Entonces, Alianza para el Progreso, pues, tiene en el gobierno regional a Reinaldo Gilbert, un gran experto, un gran empresario en el tema del agro y en gestión, en obras en la región.
1: Adolfo Bautista Miranda, actual presidente de la Comisión de Regantes Valle de los Incas, va a postular en este proceso electoral, va a participar como regidor por la Alianza para el Progreso.
2: Efectivamente.
1: Con el candidato Segundo Moreno Pacherre, ¿no?
2: Así voy como teniente alcalde, voy en esta agrupación política en Tambo Grande. Entonces yo, ¿qué te digo, Eder? El único objetivo es ver canales de riego, ver reservorios que estamos desarrollando en el Valle de los Incas, en toda la región Piura, inclusive en pozos tubulares que necesitan los agricultores. En mi gestión, a mí me gusta la gestión, pero ver obras, no veo carreteras, el Valle de los Incas está descuidado, imagínate, evalúo yo. Entonces, en el tiempo, cuando fue el año 2007-2008, al Valle de los Incas le daban 900.000 en el presupuesto participativo. Actualmente solamente le dan 450.000, la mitad. Entonces, ¿dónde está la plata? ¿Por qué no hay obras? Sabemos que se dice que en Tamorán del 80% pues va en gasto corriente y el 20% en obras. Pero ahí veo pues que ha faltado perfiles, ha faltado expedientes y verdaderamente para gestionar y traer inversión, porque Tamorán necesita de inversión. Entonces, ha caído la manera de gestión en cuanto al sector agrario. Entonces, yo verdaderamente, ¿no? Aquí, el sector agrario necesitamos, con Segundo Ramón Moreno Pacherres, candidato a la alcaldía de Tamorande, comprar una máquina para detectar agua y una máquina para perforar pozos tubulares. Yo me acuerdo que anteriormente, cuando tuvo el exalcalde de Madrid, hubieron 3 millones para comprar esta máquina. Entonces llegó un alcalde, los alcaldes delegados cambiaron la meta, entonces, y he ahí el tema de lo que sufre el sector agrario en una campaña de mango por falta de agua. Entonces, ahora hay que prevenir, hay que trabajar mientras hagan Vilcazán, hagan los trabajos de rehabilitación de la infraestructura mayor y menor del Valle de San Lorenzo. Por eso, y yo aquí reconozco, yo era presidente en 2007 y segundo Ramón Moreno Pacherra me recibió y conversamos y le expliqué del plan, que era revestir los cuatro canales. Hoy los cuatro canales están revestidos. Entonces, yo reconozco también al exalcalde delegado Miguel Devoto, que se trabajó en forma conjunta, en forma organizada con la sociedad civil. Y nos preguntamos, ¿por qué en esos tiempos habían obras de impacto que se gestionaban? Y eso es lo que me lleva de aceptar este reto y de ver y trabajar por el sitio de Tambo Grande.
1: Muy bien, amigo Adolfo Bautista Miranda, ¿no? ¿Por qué segundo Moreno, Bautista?
2: Fíjate, mira, yo me acuerdo en aquellos tiempos, yo apoyé a Pancho Ojeda, perdió y Moreno me invitó para que sea regidor y no le acepté. Y me sacó el sombrero y me dijo, yo voy a ganar y te espero. Ya siendo alcalde ganador, después de 2 días de la elección, me presenté y me dijo, quiero que me expliques cómo piensas hacer los canales en el Valle de los Incas. Le dije, bueno, a través del presupuesto participativo. Entonces yo ahí me acuerdo, para el canal 31.6 me dio 300.000, que nosotros lo probamos en la sociedad civil, preparamos todo, enviamos a Tambo Grande, se hizo la gestión, me acuerdo el Foniprel 80-20, 80% Foniprel del Estado y 20% Moreno, el alcalde. Entonces se hizo el primer canal, cerca de 6 millones de soles por 15 kilómetros y medio. Igualmente hicimos el canal 27 y el canal 22.5. El 22.5 con 215.000 logramos casi, nos aproximamos casi a los 10 millones de soles en gestión. Igual pasó el canal 27 con 97.000. También se gestionó y se trajeron 6 millones de soles. Entonces hasta ahí iban 22.5 en canales. Ya con esa experiencia que tengo, hacemos el canal de Sinche Roca con cooperación internacional. Nos hemos metido al tema de reservorios con geomembrana en el sector agrario, con pozos tubulares a través de agro rural. Entonces, competencia, los alcaldes delegados pueden hacer perfiles expedientes, lo mismo la municipalidad de Tambo Grande. Entonces, se ha visto en dos gobiernos que no se ha visto. Entonces, ¿qué se hace la plata? El sector agrario reclama, la población reclama. Nosotros estamos viendo reservorios para agricultores y para el uso poblacional, ya que el Valle de los Incas se encuentra en agua potable. Verdaderamente tuvimos en la región, ha regresado a Tambo Grande, hacen la transferencia de la unidad formuladora, hoy estamos en papeles.
1: Muy bien, ¿cuál es la visión? Yo sé que usted ha sido un buen gestor, señor Bautista. Y hay muchísimo que hablar y que contar, que nos va a faltar el tiempo, por eso vamos a postergar esta entrevista para otro día, puede ser mañana, el lunes, cuando guste. ¿Cuál es la visión de Bautista de incursionar a la política? Ya es dirigente de la Comisión de Regantes como su presidente, siempre ha estado al mando de la gestión, de tocar puertas para su Valle de los Incas. Ahora, ¿qué te motiva a ir como presidente de la comisión, como primer regidor?
2: Bueno, como te digo, yo felicito al señor Moreno, me saco el sombrero por haberme invitado, y nosotros, el Valle de los Incas, los agricultores, y al menos a mi persona, me motiva por esa sencillez, esa serenidad del profesor, ese desprendimiento que hizo años atrás de dejar 3 canales prácticamente en camino, 1 ejecutado, 2 prácticamente para caer en el financiamiento, y haber también hecho los estudios de un canal de La Peñita por cerca de 10 millones, a Wilmer Chávez en el M. Malingas, el Horacio Ceballos, la Yoke Yupanque en educación. Entonces ahora veo que hay colegios que hay que destrabarlos, como la institución educativa 1511 de Chica Alta por 26 millones, donde los alumnos hacen sus clases en una colca que fue de la cooperativa Guaynacapa, y así muchos otros, por la falta de agua, que no hay. He visto cómo necesitamos hacer gestión, no solamente para obras de salud, de educación, de agricultura. Estamos viendo las grandes irrigaciones. Fíjate que no hay agua en Tambo Grande. Entonces, falta la represa de Vilcazán, que tenemos que continuar la gestión. El tablazo, que ahí está abandonado, destruido, y que esa agua regamos 18.000 hectáreas, como 6 comisiones de usuarios. Entonces, necesitamos hacer de nuevo la reconstrucción o la construcción de reservorios, represas satélites y de canales, no solamente el Valle de los Incas, sino todas las comisiones de usuarios, porque Tambo Grande es un emporio de riqueza verdaderamente en el cultivo de mango, y tenemos que ver ahí de fortalecer las organizaciones, inclusive en este cambio climático y un fenómeno del niño que se viene. Entonces hay que prepararnos y todo. Entonces yo invito a la ciudadanía, invito a los dirigentes agrarios y todos, que este 4 de octubre, pues, la diferencia comienza, el gran reto que tiene Adolfo Bautista Miranda con Alianza para el Progreso, pues, ¿no?, de buscar obras que sean de impacto, que sirvan para la población. Tambo Grande necesita más agua, necesita obras, necesitamos fuentes de trabajo para la juventud.
1: Muy bien, señor Adolfo, nos hacen una pregunta. Nos dicen, hola Eder, buenas tardes. Señor Adolfo recién está como presidente de la Comisión del Valle de los Incas. En caso gane las elecciones como primer regidor, ¿cómo va a ser con la presidencia de la Comisión del Valle? ¿Podrá servir a dos amos a la vez?
2: Bueno, el agua es una sola. Cuando hay habilidad, hay inteligencia. Claro, yo tengo un jefe de oficina que manejamos y vemos el manejo de la comisión.
1: ¿Pero sí se va a dar el tiempo si es elegido regidor para fiscalizar, para cumplir con sus funciones?
2: Por supuesto, da el tiempo. En Tambo Grande, por ejemplo, lo que queremos es un buen gerente, un buen equipo técnico para que haga los expedientes y listo. Y la gestión se hace en la ciudad de Lima. Conozco, he visto y he conseguido. Por supuesto que se da el tiempo.
1: Muy bien, señor Adolfo. Muy bien. ¿Cuál es su palabra final? Ya estamos terminando el epílogo de esta breve entrevista. Ya lo dije, lo invito para una próxima entrevista mucho más amplia para hablar de todo un poco.
2: Decirle a la población de Tambo Grande, del campo y de la ciudad, que este 4 de octubre marca las 4A. Tambo Grande, Moreno y Bautista. Un cambio que espera en la región Reinaldo Gilbert como gobernador regional y Jorge Flores, alcalde provincial de Piura, porque es necesario ganar, porque tú puedes traer recursos para Tambo Grande, que lo necesita el gobierno regional, el provincial y a nivel nacional. Necesitamos riego tecnificado para el sector agrario. Entonces, lo podemos hacer con el PSI, lo podemos hacer con Agro Rural, Sierra Azul, donde hay cooperación internacional. Yo tengo experiencia porque hemos conseguido dinero y hasta una estación meteorológica donada hemos traído para el sector agrario. Revestimiento de canales, traer dinero para hacer expedientes. Cuando no hay en Tambo Grande, no hay en Piura, todo, está el organismo de cooperación internacional. Y eso hay que tener una relación, pues, con senadores y diputados, que lo he tenido, porque, y en seguridad ciudadana, ahí sí me comprometo. Yo como primer regidor saldré a las calles como cuando fui subprefecto, porque sabemos cómo, yo sé cómo se combate para darle seguridad al pueblo Tambo Grande, tanto el campo y la ciudad. Los tenientes, tenemos un subprefecto, entonces Tambo Grande, ¿podemos? Por supuesto que podemos. Yo lo he hecho en una ocasión, he demostrado cómo se combate la delincuencia, pero también que tenemos que tener inversión para que haya fuente de trabajo, que es lo primero que hacemos, y Alianza para el Progreso, la capacidad, los técnicos, los tenemos para todo. Tiempo hay y a eso vamos.
1: Muchas gracias, señor Adolfo. Muy bien, tenemos un comunicado que nos llega a nuestra mesa de redacción. El Partido Político Perú Primero, Tambo Grande, liderado por el abogado David Carrión Juárez, se dirige a la ciudadanía de nuestro distrito para exhortarle a no dejarse sorprender por la información falsa y los comentarios malintencionados que vienen circulando en redes sociales respecto de nuestra participación en el presente proceso electoral. Informamos a la opinión pública que mediante la resolución número 436 2026, Jurado Electoral Especial Piura. El Jurado Electoral Especial declaró inadmisible la solicitud de inscripción de nuestra lista de candidatos a regidores. Esta decisión no constituye una improcedencia ni una exclusión de nuestra candidatura, sino una etapa regular del procedimiento electoral en la que se han formulado observaciones de carácter subsanable. En estricto cumplimiento de la normativa electoral vigente, dichas observaciones serán absueltas dentro del plazo de 2 días calendario, conforme a lo establecido por la autoridad electoral. Lamentamos que algunos sectores intenten confundir a la población difundiendo información parcial o inexacta con el evidente propósito de generar incertidumbre en nuestros simpatizantes y la ciudadanía. Reiteramos que la condición de inadmisibilidad permite la subsanación de las observaciones presentadas y por tanto no afecta la continuidad de nuestro proceso de inscripción. Asimismo, es importante señalar que diversas organizaciones políticas, entre ellas Acción Popular, Alianza para el Progreso, Somos Perú, Fuerza Regional, también han recibido observaciones en sus respectivas solicitudes de inscripción, situación que forma parte del procedimiento ordinario de evaluación realizado por los órganos electorales. A nuestros militantes, simpatizantes y toda la población de Tambo Grande le transmitimos un mensaje de tranquilidad y confianza. Continuamos trabajando con responsabilidad, transparencia y compromiso por el desarrollo de nuestro distrito, convencidos de que la verdad y el respeto a la voluntad popular siempre van a prevalecer. Hoy más que nunca permanecemos unidos, no permitiremos que la desinformación divida a nuestro pueblo. Seguiremos avanzando con firmeza porque nuestro compromiso es con Tambo Grande y su gente. Atentamente, David Carrión Juárez, candidato a la alcaldía de Tambo Grande por el partido político Perú Primero. Comunicado político contratado. Muy bien, amigos, hemos llegado a la parte final de nuestro programa informativo Bajo la Lupa. Nos despedimos de ustedes. Muchísimas gracias por escucharnos, por seguirnos de lunes a viernes de 1 a 2 de la tarde. Que Dios los bendiga. Gracias.

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0: Atención, hermanos y hermanas en la fe. Escuchen este mensaje de esperanza. Dios les bendiga grandemente. Saludamos con amor a todos los hermanos y al pueblo del Señor que hoy nos sintoniza. La palabra de Dios nos dice en 3 Juan 1:2: Amado, yo deseo que tú seas prosperado en todas las cosas y que tengas salud, así como prospera tu alma. 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Dime una cosa, hermano, hermana, ¿ya te cansaste de visitar hospitales? ¿Estás harto de hacer colas desde la madrugada para que solo te den una pastilla que te calma el dolor un ratito, pero no cura nada? ¿Cuántos jarabes, tónicos y cápsulas químicas te has metido al cuerpo sin ver mejoría? ¡Cuidado! Esas medicinas a veces te arreglan una cosa y te malogran el hígado o los riñones. Ya basta de gastar tanta platita por gusto en farmacias que solo te ven como un número más. Hoy ha llegado la solución a tu tierra. Gracias a la misericordia de Dios y al Centro de Medicina Alternativa del hermano Robert Sosa, miles de personas en la costa, en la selva y en lo más profundo de nuestra sierra, en los 24 departamentos del Perú, ya están dando testimonio de sanidad. Gente que ya no tenía esperanza, hoy camina, hoy sonríe y hoy glorifica al Altísimo. 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Hablemos de esa tortura llamada problemas gastrointestinales. ¿Sabías que en el Perú la bacteria Helicobacter pylori es la causante de casi todos los cánceres de estómago? Es una asesina silenciosa. Si tienes ardor, si sientes que tienes fuego por dentro, si sufres de gastritis crónica o esas úlceras sangrantes que no te cierran, no esperes más. Y ni qué decir de las hemorroides, ese mal que muchos callan por vergüenza, pero que es un calvario diario. Aquí tenemos la bendita penicilina natural y el poderoso suero de Tokosh concentrado con aceite de copaíba. ¡Es una maravilla! 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Dile adiós a ese fuego en el estómago. 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Sí, escuchaste bien, totalmente gratuitas. ¿Y qué decir de nuestros adultos mayores, de nuestros valientes trabajadores del campo y la construcción? Usted que carga peso, tus rodillas rechinan como galletas, tus dedos están deformándose por la artritis. Ese reumatismo, esa artrosis no te dejan ni levantar tu cuchara. No te resignes a vivir con dolor. El cuerpo se desgasta, es cierto, pero la naturaleza tiene el bálsamo para regenerar y aliviar. No te quedes postrado en una cama. Levántate en el nombre del Señor y ven a sanar tus articulaciones. Hermanos, traigan sus análisis, traigan sus recetas antiguas, pero sobre todo, traigan fe, porque para el que cree, todo le es posible. No permitas que la enfermedad te robe la alegría de vivir. Hay una salida, y está en la medicina que Dios dejó en las plantas, en nuestras raíces, en nuestra tierra peruana. 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

0: detectarle colesterol, glucosa, prostatitis, hígado graso, artrosis, carencias de vitaminas. Y es por eso que nos encontramos especialista en el uso de esta máquina tan moderna para que nos explique en qué consiste este chequeo. Primero quiero darle una cordial bienvenida a nombre de todos los oyentes de esta prestigiosa emisora.
1: De igual manera también saludar a todos los oyentes de esta prestigiosa emisora y decirles que esta máquina es bastante acertada en sus diagnósticos y sobre todo para prevenir y poder tratar enfermedades que la padecen por mucho tiempo y poder darles un reporte de sus dolencias y malestares, ya que no es necesario estar enfermo para realizarnos un chequeo.
0: Hoy en día hay muchas personas con diferentes enfermedades agudas y crónicas. Sabemos que hay personas con ardor en la boca del estómago, vinagreras, acidez, estreñimiento, artrosis, osteoporosis, colesterol, triglicéridos, dolor de cabeza, diabetes, migraña, próstata inflamada, ovarios, y en la realidad hay casos que se agravan porque se descuidan. Y bueno, a veces las personas dicen, de algo me moriré.
1: Sí, en realidad todas estas enfermedades se complican por el descuido. Exageran mucho en comida chatarra, ají, condimentos, gaseosas, y no hacen más que otra cosa que empeorar su salud. Toda enfermedad que se detecta a tiempo se puede tratar y no se vuelve crónica esta enfermedad. Es muy triste tener un familiar enfermo. Tenemos quizás a nuestros padres de avanzada edad. Es que cuando una persona llega a los 40, a los 50, a los 60, ahí se manifiestan todas las dolencias y descuidos.
0: Las personas quieren saber cómo se realizará el chequeo.
1: Lo que las personas van a hacer es sostener con las dos manos el sensor magnético, que es el que se encarga de descifrar cómo se encuentra su organismo, más dos ventosas que le vamos a colocar en los brazos, y la máquina le va a dar el resultado de 35 informes del chequeo de su anatomía interna y a la vez cuál será su tratamiento que necesita este paciente.
0: ¿Para el chequeo de las personas tienen que venir en ayunas?
1: No es necesario venir en ayunas.
0: ¿Qué tratamientos se van a dar a las personas que se realicen el chequeo?
1: Mire, solo utilizamos tratamientos naturales por ser la mejor medicina para tratamientos crónicos y sin dejar efectos secundarios a los pacientes, ya que no todos los pacientes van a tener el mismo tratamiento, no todos sufren de lo mismo. Hay personas con dolores de cabeza, otros con dolencias en las articulaciones, otros con dolencias en la boca del estómago, otros en la próstata, y bueno, y en sí un sinnúmero de pacientes que van a venir. Y para cada uno hay un diferente tratamiento que necesita.
0: Y la pregunta del público es, ¿cuánto va a ser el valor del chequeo?
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0: Y finalmente, ¿algo que usted desea agregar?
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0: Entonces, tomen nota la dirección en qué lugares se van a realizar los chequeos.
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3: Atención. 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
4: 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Hoy en día son muchas las enfermedades que se están haciendo muy comunes a consecuencia de una mala alimentación o de una alimentación muy desordenada que nosotros llevamos. A continuación vamos a mencionar alguna de estas enfermedades. Por ejemplo, hoy en día existe una enfermedad muy peligrosa que se viene apoderando de muchas personas. Ya no respeta edad ni condición económica. Me refiero a esta enfermedad tan dolorosa y complicada como es la terrible osteoporosis, que muchas veces viene acompañada del reumatismo, artritis, la artrosis. Es muy penoso ver madres de familia que tienen más de 2, 3, 4 o 5 hijos y que durante estos embarazos formaron los huesitos del bebé, su cabello, y tuvieron mucha pérdida de calcio, y a los 50 años comienzan a sufrir de la terrible osteoporosis, que es la descalcificación de los huesos. La osteoporosis se apodera de todo el esqueleto humano, en muchos casos en la columna vertebral, ocasionando dolores en la zona lumbar de la columna. Osteoporosis a la columna es muy peligroso. Toda persona que sufre de osteoporosis en cualquier momento puede sufrir una fractura y nunca más podrá recuperarse. La osteoporosis es una enfermedad que ocasiona el dolor y la inflamación de todas las articulaciones y nudos de nuestro cuerpo, ocasionando muchos dolores. ¿Cómo se puede combatir estas enfermedades? Si usted ya tiene estos síntomas, dolores de los huesos, adormecimientos, calambres, dolores musculares a la vez, usted puede curarlos, sanarlos con medicina cubana. Hay una gran alternativa, el calcio cubano es el mejor remedio que existe hoy en día. El calcio cubano contiene vegetales, raíces con alto contenido de calcio, hierro, magnesio, fósforo, vitamina D y antioxidantes. Para poder fortalecer todo el sistema óseo y desinflamar las articulaciones, el calcio cubano va a evitar de que usted sufra de cáncer a los huesos. A esa persona ya se le está encogiendo las articulaciones y sufren de dolores muy fuertes. 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Tenemos para combatir distintas enfermedades, tanto del varón como de la mujer. Por ejemplo, hoy en día es común ver a una mujer que sufre de la infección de los ovarios, infección a las vías urinarias, le duele la cintura, le duele el bajo vientre, sufre de descensos, flujo vaginal o leucorrea. Mujeres que están condenadas a sufrir de cáncer a los ovarios o cáncer al cuello uterino. Personas que están con esta terrible enfermedad y que por vergüenza no acuden al médico. Tampoco le comentan a su pareja y siguen manteniendo relaciones íntimas, ocasionando también una complicación o una inflamación en el varón. Aquella mujer que siente escozor en su parte íntima, siente la presencia de descenso, siente un dolor tan fuerte en el bajo vientre y tiene relaciones íntimas, de repente siente mucha molestia, es necesario que acudas a tu médico de confianza y así puedas curarte de esta terrible enfermedad. Normalmente en la medicina convencional te van a recomendar óvulos, pero en la medicina cubana hay un gran medicamento maravilloso y eficaz para curar definitivamente esa enfermedad de las vías urinarias. El extracto desinflamante cubano es un gran producto con el cual vas a comprobar sus resultados. Desde el primer momento que lo consumas, si usted tiene algún quiste, tumor, fibroma, mioma en la zona de las vías urinarias, simplemente el extracto desinflamante cubano lo va a expulsar, lo va a eliminar, y si en los riñones tienes la presencia de cálculos, litiasis, barros o espinillas, el extracto desinflamante cubano cumple una función. Este gran producto milagroso que evita operaciones, evita que te saquen ese órgano de tus vías urinarias, porque hay muchas personas que viven sin ovarios, sin útero, mujeres que viven sin un riñón, y es muy triste y muy lamentable que personas inválidas orgánicamente se encuentren en esta situación. El extracto desinflamante cubano es la solución. Y para ti, varón, ese varón que quizás no tiene los síntomas de la mujer, porque a la mujer se le anuncia con descensos, con inflamaciones, con ardor, dolor al orinar, pues al varón es más peligroso, porque quizás a él no le presentan síntomas. Hay enfermedades que afectan a la próstata, que afectan a la vejiga, a la uretra en el varón. La prostatitis, prostatismo, adenoma prostático, cáncer a la próstata, cistitis, uretritis, hidrocele, que es la inflamación de los testículos. Le duelen los riñones, comienza a bajar en su rendimiento sexual, orinan gota a gota, orinan con dificultad, con ardor, con dolor, orinan a cada momento, y sinceramente pues ese hombre por vergüenza tampoco acude a su médico de confianza, porque el urólogo lo primero que va a realizar es el masaje prostático o tacto rectal, donde le va a introducir un tubo por la zona del recto y va a hacerte un masaje con el dedo más largo para palpar y desinflamar a la vez la próstata. ¿Cuántas personas hoy en día ya se han operado de la próstata? Viven sin próstata, otros viven sin vejiga, sin uretra, están muy mal del aparato reproductor, ya no viven igual, ya no pueden tener relaciones sexuales a consecuencia de esa operación. Usted no quiere operarse, quieres evitar que te operen, que te corten, pues el extracto desinflamante cubano para el varón, porque también el extracto desinflamante cubano para la mujer, usted puede realizarse un tratamiento con ese maravilloso producto y expulsar todas las toxinas, microbios, bacterias, infección de las vías urinarias. Si usted también tiene un tumor, un quiste en la próstata o de repente un cálculo en los riñones, también el extracto desinflamante cubano es el medicamento indicado para curar definitivamente las enfermedades de las vías urinarias. Las enfermedades que afectan al aparato reproductor pueden ocasionar la muerte, porque el cáncer a los ovarios, el cáncer al cuello uterino, el cáncer a la próstata son muy comunes y están matando muchas personas a nivel mundial, porque nunca se han atrevido a curarse antes de tiempo. 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
8: 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Ya basta de gastar tanta platita por gusto en farmacias que solo te ven como un número más. Hoy ha llegado la solución a tu tierra. 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

0: detectarle colesterol, glucosa, prostatitis, hígado graso, artrosis, carencias de vitaminas. Y es por eso que nos encontramos especialista en el uso de esta máquina tan moderna, para que nos explique en qué consiste este chequeo. Primero quiero darle una cordial bienvenida a nombre de todos los oyentes de esta prestigiosa emisora.
1: De igual manera también saludar a todos los oyentes de esta prestigiosa emisora y decirles que esta máquina es bastante acertada en sus diagnósticos y sobre todo para prevenir y poder tratar enfermedades que la padecen por mucho tiempo y poder darles un reporte de sus dolencias y malestares, ya que no es necesario estar enfermo para realizarnos un chequeo.
0: Hoy en día hay muchas personas con diferentes enfermedades agudas y crónicas. Sabemos que hay personas con ardor en la boca del estómago, vinagreras, acidez, estreñimiento, artrosis, osteoporosis, colesterol, triglicéridos, dolor de cabeza, diabetes, migraña, próstata inflamada, ovarios, y en la realidad hay casos que se agravan porque se descuidan. Y bueno, a veces las personas dicen, de algo me moriré.
1: Sí, en realidad todas estas enfermedades se complican por el descuido. Exageran mucho en comida chatarra, ají, condimentos, gaseosas, y no hacen más que otra cosa que empeorar su salud. Toda enfermedad que se detecta a tiempo se puede tratar y no se vuelve crónica esta enfermedad. Es muy triste tener un familiar enfermo. Tenemos quizás a nuestros padres de avanzada edad. Es que cuando una persona llega a los 40, a los 50... a los 60, ahí se manifiestan todas las dolencias y descuidos.
0: Las personas quieren saber cómo se realizará el chequeo.
1: Lo que las personas van a hacer es sostener con las dos manos el sensor magnético, que es el que se encarga de descifrar cómo se encuentra su organismo, más dos ventosas que le vamos a colocar en los brazos, y la máquina le va a dar el resultado de 35 informes del chequeo de su anatomía interna y a la vez cuál será su tratamiento que necesita este paciente.
0: ¿Para el chequeo de las personas tienen que venir en ayunas?
1: No es necesario venir en ayunas.
0: ¿Qué tratamientos se van a dar a las personas que se realicen el chequeo?
1: Mire, solo utilizamos tratamientos naturales por ser la mejor medicina para tratamientos crónicos y sin dejar efectos secundarios a los pacientes, ya que no todos los pacientes van a tener el mismo tratamiento, no todos sufren de lo mismo. Hay personas con dolores de cabeza, otros con dolencias en las articulaciones, otros con dolencias en la boca del estómago, otros en la próstata, y bueno, y en sí un sinnúmero de pacientes que van a venir. Y para cada uno hay un diferente tratamiento que necesita.
0: Y la pregunta del público es, ¿cuánto va a ser el valor del chequeo?
1: Normalmente hemos cobrado la suma de 50 nuevos soles, pero para esta campaña, solo para las primeras 10 personas, solo van a abonar la suma de 20 nuevos soles. Para que usted pueda saber cómo se encuentra internamente esta persona y qué tratamiento necesita.
0: Y finalmente, ¿algo que usted desea agregar?
1: Mire, decirles que es la oportunidad que usted estaba esperando, porque hay personas que están cansadas de estar consumiendo pastillas, fármacos, y ayudan en una cosa y nos empeoran en otra cosa. Por eso, con tratamientos naturales se pueden solucionar sus dolencias y malestares.
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4: 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Como por ejemplo, hay medicina para curar las enfermedades que afectan al aparato digestivo, comenzando desde el hígado, la vesícula, el páncreas, el bazo, el estómago, el intestino delgado, el intestino grueso y muchas enfermedades que vienen afectando estos órganos. ¿Cuántas personas sufren de halitosis crónica? ¿Tienen el mal olor en la zona de la boca? ¿Amanecen con la boca amarga, saliva espesa, la lengua sarrosa, vinagreras, gases, acidez? ¿Comen alguna fritura o alguna comida pesada y de inmediato comienzan a sufrir de dolores estomacales? ¿Sienten ardor al estómago? Es muy peligroso el ardor al estómago, ya que es un principio de gastritis. Hay personas que no le hacen caso a este ardor estomacal, simplemente toman agua fría y se les pasa, pero poco a poco se les viene haciendo más crónico y pueden sufrir de gastritis aguda. Cuando la gastritis es aguda, comienzan pues a molestar la boca del estómago de tiempo en tiempo, pero cuando se hace crónica, comienza a arder y doler y a ocasionar vinagreras y gases en la zona del estómago. Es allí cuando la gastritis está avanzando con peligro de úlcera gástrica. Cuando existe ya una úlcera gástrica, comienzas pues a adelgazar y puede llegar un momento que puede reventar una úlcera en el estómago y se desata la úlcera crónica, que es una herida en el estómago, estando a un paso de sufrir cáncer al estómago. Es importante que te cuides de esta enfermedad muy común hoy en día. ¿Cómo se origina esta enfermedad? Por culpa de nosotros mismos, aquella persona que no come a sus horas, mastica malas comidas, come apurado, alterado, renegando o hace malas combinaciones en su alimentación. Está condenado a sufrir de esta enfermedad, como también esa persona que a veces come una fritura, un pollo a la brasa y luego una gaseosa helada, o consume licor y al día siguiente comete el gran error de seguir bebiendo e inclusive ingiere comidas picantes como el famoso ceviche. Es muy importante que consultes con tu médico de confianza para que él pueda enseñarte cómo alimentarte. Nosotros a través de este microprograma queremos advertirte que evites de comer todas esas comidas o comidas chatarras que hoy en día perjudican tu estómago y el hígado. Hay personas que ya están mal del hígado, pues no pueden comer normalmente. Hay personas que hasta las han operado, ya no tienen vesícula. ¿Por qué? Porque tuvieron un cálculo, arenillas o barro biliar. Es importante que si a ti te han diagnosticado cálculos a la vesícula o barro biliar, de inmediato lo cures, definitivamente con la medicina vegetal cubana, porque la medicina vegetal cubana cura y evita también operaciones, cura definitivamente esa enfermedad, tales como infección al hígado, inflamación, hepatitis, ictericia, inflamación de la vesícula, gastritis aguda, gastritis crónica, cáncer al estómago. Hay medicina cubana para eso y también para todas las enfermedades que aquejan al cuerpo humano. Hay medicina cubana. Es tu oportunidad. Hay otra enfermedad muy común que se está apoderando del aparato digestivo, que es el estreñimiento crónico. Personas que ya tienen hemorroides sufren de estreñimiento crónico y están en peligro de sufrir cáncer al colon. Personas que sufren de disentería crónica, cada vez que comen algo pesado ya se les afloja el estómago y están condenados prácticamente a sufrir de cáncer al intestino grueso. ¿Cuántas enfermedades hoy en día la gente no le hace caso? ¿Las controla con remedios caseros o simplemente toma algo para calmar y no para curar? Y de esa manera llega el momento de la mala noticia del cáncer al estómago, cáncer al intestino, cáncer al hígado, y de esa manera luego lo están lamentando. Es muy penoso ver personas operadas de esos órganos. Hay muchos casos de personas que viven con un estómago artificial y solamente viven de sueros. Ya no pueden comer nada, cuídese mucho, porque el cáncer al estómago ocasiona la muerte. El cáncer al colon también. Toda enfermedad que uno no la cura a tiempo, tarde o temprano, puede ocasionar la muerte. Qué triste es morir antes de tiempo y qué lindo es llegar a nuestra vejez, pero con salud. Es importante que ustedes se cuiden, queridos amigos. La medicina vegetal cubana cura, no calma. La medicina cubana no solamente sirve para prevenir, sino para sanar. Sirve para curar definitivamente. 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Imagínate que si estás así de joven, ¿cómo llegarás a los 30 o 40 años? 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

Hermosa tarde para todos y cada uno de ustedes, a todos los grandes amigos que escuchan las redes, están disfrutando ahí, en casita. La programación muy bacán. Programación recontra chévere. Para todos los grandes oyentes que están conectaditos ahí con nosotros. Arriba ese volumen esta tarde maravillosa.

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5: 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La palabra de Dios nos dice en Tercera de Juan 1 y 2, Amado, yo deseo que tú seas prosperado en todas las cosas y que tengas salud, así como prospera tu alma. 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El cuerpo se desgasta, es cierto, pero la naturaleza tiene el bálsamo para regenerar y aliviar. No te quedes postrado en una cama. Levántate en el nombre del Señor y ven a sanar tus articulaciones. Hermanos, traigan sus análisis, traigan sus recetas antiguas, pero sobre todo, traigan fe, porque para el que cree, todo le es posible. 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

0: Que Dios les bendiga.
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4: Hola, ¿qué tal amigos de Tambo Grande? Reciban el cordial saludo. Bienvenidos al microprograma de la Farmacia China. 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Así no bebas alcohol. 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

El estilo de Agua Marina. Para esa bonita tarde maravillosa, eso. Para gente maravillosa, el sonido LJR. El origen de la diversión. Es ahora en la tarde escuchando la radio. Para mi amigo Juan Carlos Casillo. La manito arriba. Bonita tarde. Hoy miércoles 8 de julio. Para todos los grandes oyentes que están conectaditos, se están disfrutando ahí, pasándola bien, pasándola bacán. ¿Por qué no decirlo? Ahí acompañándote donde estés a esa hora de la tarde, en casita, en el trabajo aún. En tu mototaxi, en tu auto. Saluditos. La gente que está ahí en la farmacia, ¿eh? La gente que nos escucha también ahí en la bodeguita, en el comercio. Un abrazo fuerte, mi gente. Ay, ay, ay. Aquí está el estilo de amor, paisano. Y esa tremenda parrandita, por favor. Porque es tu grupo Amor, paisano. Entregándote para ti, ¿eh? Claro.

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1: El estilo de Los Duros de América. Esa canción que está completamente de moda. De Rosaura Lindaura para esa hora ya de la tarde. En ese bonito hermoso miércoles 8 de julio. Fuerte abrazo.

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0: ¡Qué rico! La importante. Gracias por estar ahí conectado con nosotros en esa bonita, hermosa tarde maravillosa. Nos vamos con la gentileza a retornar el día de mañana. Ok, cuando sean las 9 de la mañana. Así que a seguir disfrutando con la buena música de tu radio, la mejor. Hasta el día de mañana, cuídense mucho, permiso, chao.
1: Porque estamos de fiesta, estamos de aniversario, loco.

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10: De Tambo Grande y sus zonas aledañas, reciba el saludo en el amor de nuestro Dios Todopoderoso. Hoy queremos llegar con un consejo muy importante para cuidar nuestros riñones. Los riñones son los encargados de recolectar los desechos de nuestro cuerpo para que no se acumulen. En otras palabras, son los encargados de limpiar y filtrar nuestra sangre y deshacerse de toda la impureza a lo que no sirve. Por ello, resulta tan importante mantenerlos en buenas condiciones. Los riñones, pues, mantienen sana la presión arterial, pero a su vez, la presión arterial alta también puede dañar la salud de los riñones, pues al dañar los vasos sanguíneos de todo el cuerpo, incluidos los de los riñones, estos órganos dejan de retirar las impurezas y el líquido extra del cuerpo. Este líquido extra puede hacer que suba aún más la presión arterial. Como se dan cuenta, es un círculo vicioso y peligroso. Por ello, la presión alta es una de las principales causas de insuficiencia renal. Amigos y amigas, damas y caballeros, los riñones se deben cuidar. Para mantener sanos los riñones, es bueno tomar precauciones a tiempo. Según el Ministerio de Salud, entre el 15 y el 20% de los peruanos que padecen de hipertensión arterial también sufren de insuficiencia renal. Las personas diabéticas también corren el riesgo mucho más alto de tener insuficiencia renal. Señoras y señores, es posible que usted no note el daño de los riñones, pues estos no presentan muchos síntomas. Si se detecta a tiempo los males renales, se puede evitar la necesidad de un trasplante de riñón. 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
1: 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Y de esta manera usted podrá saber por qué en las mañanas amanece con el cuerpo descompuesto, con dolor de cintura, dolor de cabeza, mareos, ardor en la boca del estómago, boca amarga, dolor de las articulaciones o se les opaca la visión. Con el analizador de resonancia magnética cuántica podremos detectarle colesterol, glucosa, prostatitis, hígado graso, artrosis, carencias de vitaminas. Y es por eso que nos encontramos especialista en el uso de esta máquina tan moderna para que nos explique en qué consiste este chequeo. Primero quiero darle una cordial bienvenida a nombre de todos los oyentes de esta prestigiosa emisora.
2: De igual manera también saludar a todos los oyentes de esta prestigiosa emisora y decirles que esta máquina es bastante acertada en sus diagnósticos y sobre todo para prevenir y poder tratar enfermedades que la padecen por mucho tiempo y poder darles un reporte de sus dolencias y malestares, ya que no es necesario estar enfermo para realizarnos un chequeo.
1: Hoy en día hay muchas personas con diferentes enfermedades agudas y crónicas. Sabemos que hay personas con ardor en la boca del estómago, vinagreras, acidez, estreñimiento, artrosis, osteoporosis, colesterol, triglicéridos, dolor de cabeza, diabetes, migraña, próstata inflamada, ovarios, y en la realidad hay casos que se agravan porque se descuidan. Y bueno, a veces las personas dicen, de algo me moriré.
2: Sí, en realidad todas estas enfermedades se complican por el descuido. Exageran mucho en comida chatarra, ají, condimentos, gaseosas, y no hacen más que otra cosa que empeorar su salud. Toda enfermedad que se detecta a tiempo se puede tratar y no se vuelve crónica esta enfermedad. Es muy triste tener un familiar enfermo. Tenemos quizás a nuestros padres de avanzada edad. Es que cuando una persona llega a los 40, a los 50, a los 60, ahí se manifiestan todas las dolencias y descuidos.
1: Las personas quieren saber cómo se realizará el chequeo.
2: Lo que las personas van a hacer es sostener con las dos manos el sensor magnético, que es el que se encarga de descifrar cómo se encuentra su organismo, más dos ventosas que le vamos a colocar en los brazos, y la máquina le va a dar el resultado de 35 informes del chequeo de su anatomía interna y a la vez cuál será su tratamiento que necesita este paciente.
1: ¿Para el chequeo de las personas tienen que venir en ayunas?
2: No es necesario venir en ayunas.
1: ¿Qué tratamientos se van a dar a las personas que se realicen el chequeo?
2: Mire, solo utilizamos tratamientos naturales por ser la mejor medicina para tratamientos crónicos y sin dejar efectos secundarios a los pacientes, ya que no todos los pacientes van a tener el mismo tratamiento, no todos sufren de lo mismo. Hay personas con dolores de cabeza, otros con dolencias en las articulaciones, otros con dolencias en la boca del estómago, otros en la próstata, y bueno, y en sí un sinnúmero de pacientes que van a venir. Y para cada uno hay diferentes tratamientos que necesita.
1: Y la pregunta del público es, ¿cuánto va a ser el valor del chequeo?
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5: 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clínicos que usted tenga. 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Esta gran campaña de salud integral con medicina vegetal cubana se está llevando a cabo a nivel nacional, ya que se ha comprobado que hoy en día muchas personas descuidan tanto su salud y esperan estar totalmente enfermos para recién acudir a su médico de confianza. Da pena ver varones y mujeres de 30, 40 años sufriendo de terribles enfermedades, quizás tan complicadas que llegan a tal extremo de operarse o de internarse en un hospital acortando su vida lentamente, simplemente por el descuido. Es muy lamentable ver el descuido extremo en su salud. Recuerden que la medicina cubana es la mejor que hay en el mundo para curar definitivamente esas terribles enfermedades. Los galenos en Cuba nos llevan más de 100 años de adelanto en su medicina, ya que ellos están totalmente capacitados y estudian minuciosamente sus productos vegetales de tal manera que han llegado a elaborar medicina para diversas enfermedades que hoy en día en la medicina convencional ya no le encuentran una cura. 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Allá en Cuba se realizan las mejores operaciones, las mejores cirugías porque están los mejores galenos. Por eso, el conocido Diego Armando Maradona, cuando estuvo enfermo por su adicción a las drogas, se hizo su tratamiento de rehabilitación en Cuba. Y eso todos lo sabemos. Los cubanos desde muy niños tienen inclinación por la medicina, por eso sus padres los alimentan bien, los tonifican para que en el futuro sean buenos profesionales. Acá en el 90% de niños sufren de anemia, desnutrición. ¿De qué sirve que tu hijo esté bien vestido, tenga el mejor uniforme, la mejor mochila, los mejores útiles si su cerebro está completamente débil? Por eso que en medicina cubana ha llegado por primera vez a este país el mejor tónico reconstituyente de las neuronas cerebrales, el tónico que se usa en niños, jóvenes y adultos, en ese niño que no aprende bien en sus clases, que se olvida las cosas, que está todo nervioso o se duerme en el colegio. Este gran tónico va a poner punto final a ese problema en su niño y es un producto 100% 100% vegetal y su nombre anótelo bien para que usted pueda adquirirlo. 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Este gran producto cumple muchos funcionamientos. En el joven va a fortalecer completamente sus neuronas cerebrales y todos sus sentidos, incluyendo la vista, la audición, el olfato, fortalece completamente la memoria, fortaleciendo también el sistema nervioso central, evitando que ese joven por exceso de estudio o de trabajo mental pueda sufrir de un derrame cerebral o de una parálisis facial. En los adultos, ¿cuántas son las personas que a los 40 años o 50 ya no ven? Ellos piensan que acudiendo a un oculista o comprándose lentes se van a curar de la ceguera, pero no es así. Cuando tú acudes a un oculista, estás condenado a estar comprando lentes de mayor medida, cada 3 o 6 meses o cada 1 año, hasta que llegue el momento que vas a utilizar lentes tan gruesos que cuando te los saques ya no vas a ver nada y te quedarás totalmente ciego. Cuando una persona no ve bien, no quiere decir que los lentes te van a curar. El problema es internamente en el cerebro, ya que el cerebro hace trabajar bien la vista a través del nervio óptico. Lo que hace el complejo reconstituyente cubano simplemente va a fortalecer el nervio óptico y vas a ir recuperando tu visión lentamente sin usar colirios o lentes. Este gran tónico fortalece la audición. ¿Cuántas personas se están quedando sordas y lo que usan son aparatos externos para mejorar la audición sin darse cuenta que están perjudicando el nervio auditivo? Fortalezca el cerebro con este gran tónico y al fortalecer el cerebro estarás fortaleciendo la vista, la audición, el olfato, el gusto, porque hay personas que ya no sienten ni los olores ni el sabor de las comidas, se olvidan de las cosas, sienten mareos, sienten debilidad cerebral, están propensos a sufrir de parálisis, están en peligros que en cualquier momento se queden paralíticos. Es una pena ver personas que no se preocupan de la computadora más completa que Dios nos ha dado. El cerebro es muy delicado y hay que saber cuidarlo. ¿Cómo se cuida el cerebro? Fortaleciéndolo, alimentándolo bien. El cerebro nunca descansa, hasta cuando duerme se está trabajando. Por eso es bueno tonificarlo y mucha atención que en medicina vegetal cubana hay una muy buena solución. 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La medicina cubana está tan avanzada que ahora emplean las semillas de las raíces, los frutos, los germinados. Imagínense ustedes esa medicina cubana de lo que en medicina tradicional que se emplea en cualquier lugar de Latinoamérica, del consumo de hierbas, de lo que esa medicina te puede mejorar en 6 meses, 1 año, la medicina cubana lo hace en menos de 15 días. 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

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Los hombres que no se dejan mandar de la mujer. Los hombres que son libres y dependientes. ¿Ah? Vamos con lo nuevo. Esa canción para conocer una vez más.

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0: 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Analiza a través de sensores los campos magnéticos de nuestro organismo, analizando cómo se encuentra nuestro hígado, páncreas, riñones, corazón, colon, próstata, ovarios, huesos. Y de esta manera usted podrá saber por qué en las mañanas amanece con el cuerpo descompuesto, con dolor de cintura, dolor de cabeza, mareos, ardor en la boca del estómago, boca amarga, dolor de las articulaciones o se les opaca la visión. Con el analizador de resonancia magnética cuántica podremos detectarle colesterol, glucosa, prostatitis, hígado graso, artrosis, carencias de vitaminas. Y es por eso que nos encontramos especialista en el uso de esta máquina tan moderna para que nos explique en qué consiste este chequeo. Primero quiero darle una cordial bienvenida a nombre de todos los oyentes de esta prestigiosa emisora.
1: De igual manera también saludar a todos los oyentes de esta prestigiosa emisora y decirles que esta máquina es bastante acertada en sus diagnósticos y sobre todo para prevenir y poder tratar enfermedades que la padecen por mucho tiempo y poder darles un reporte de sus dolencias y malestares, ya que no es necesario estar enfermo para realizarnos un chequeo.
0: Hoy en día hay muchas personas con diferentes enfermedades agudas y crónicas. Sabemos que hay personas con ardor en la boca del estómago, vinagreras, acidez, estreñimiento, artrosis, osteoporosis, colesterol, triglicéridos, dolor de cabeza, diabetes, migraña, próstata inflamada, ovarios, y en la realidad hay casos que se agravan porque se descuidan. Y bueno, a veces las personas dicen, de algo me moriré.
1: Sí, en realidad todas estas enfermedades se complican por el descuido. Exageran mucho en comida chatarra, ají, condimentos, gaseosas, y no hacen más que otra cosa que empeorar su salud. Toda enfermedad que se detecta a tiempo se puede tratar y no se vuelve crónica esta enfermedad. Es muy triste tener un familiar enfermo. Tenemos quizás a nuestros padres de avanzada edad. Es que cuando una persona llega a los 40, a los 50, a los 60, ahí se manifiestan todas las dolencias y descuidos.
0: Las personas quieren saber cómo se realizará el chequeo.
1: Lo que las personas van a hacer es sostener con las dos manos el sensor magnético, que es el que se encarga de descifrar cómo se encuentra su organismo, más dos ventosas que le vamos a colocar en los brazos, y la máquina le va a dar el resultado de 35 informes del chequeo de su anatomía interna y a la vez cuál será su tratamiento que necesita este paciente.
0: ¿Para el chequeo de las personas tienen que venir en ayunas?
1: No es necesario venir en ayunas.
0: ¿Qué tratamientos se van a dar a las personas que se realicen el chequeo?
1: Mire, solo utilizamos tratamientos naturales por ser la mejor medicina para tratamientos crónicos y sin dejar efectos secundarios a los pacientes, ya que no todos los pacientes van a tener el mismo tratamiento, no todos sufren de lo mismo. Hay personas con dolores de cabeza, otros con dolencia en las articulaciones, otros con dolencias en la boca del estómago, otros en la próstata, y bueno, y en sí un sinnúmero de pacientes que van a venir. Y para cada uno hay un diferente tratamiento que necesita.
0: Y la pregunta del público es, ¿cuánto va a ser el valor del chequeo?
1: Normalmente hemos cobrado la suma de 50 nuevos soles, pero para esta campaña, solo para las primeras 10 personas, solo van a abonar la suma de 20 nuevos soles. Para que usted pueda saber cómo se encuentra internamente esta persona y qué tratamiento necesita.
0: Y finalmente, ¿algo que usted desea agregar?
1: Mire, decirles que es la oportunidad que usted estaba esperando, porque hay personas que están cansadas de estar consumiendo pastillas, fármacos, y ayudan en una cosa y nos empeoran en otra cosa. Por eso, con tratamientos naturales se pueden solucionar sus dolencias y malestares.
0: Entonces, tomen nota la dirección en qué lugares se van a realizar los chequeos.
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5: 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Hoy en día son muchas las enfermedades que se están haciendo muy comunes a consecuencia de una mala alimentación o de una alimentación muy desordenada que nosotros llevamos. A continuación vamos a mencionar alguna de estas enfermedades. Por ejemplo, hoy en día existe una enfermedad muy peligrosa que se viene apoderando de muchas personas. Ya no respeta edad ni condición económica. Me refiero a esta enfermedad tan dolorosa y complicada como es la terrible osteoporosis, que muchas veces viene acompañada del reumatismo, artritis, la artrosis. Es muy penoso ver madres de familia que tienen más de 2, 3, 4 o 5 hijos y que durante estos embarazos formaron los huesitos del bebé, su cabello y tuvieron mucha pérdida de calcio y a los 50 años comienzan a sufrir de la terrible osteoporosis, que es la descalcificación de los huesos. La osteoporosis se apodera de todo el esqueleto humano, en muchos casos en la columna vertebral, ocasionando dolores en la zona lumbar de la columna. Osteoporosis a la columna es muy peligroso. Toda persona que sufre de osteoporosis en cualquier momento puede sufrir una fractura y nunca más podrá recuperarse. La osteoporosis es una enfermedad que ocasiona el dolor y la inflamación de todas las articulaciones y nudos en nuestro cuerpo, ocasionando muchos dolores. ¿Cómo se puede combatir estas enfermedades? 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

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Tenemos para combatir distintas enfermedades, tanto del varón como de la mujer. Por ejemplo, hoy en día es común ver a una mujer que sufre de la infección de los ovarios, infección a las vías urinarias, le duele la cintura, le duele el bajo vientre, sufre de descensos, flujo vaginal o leucorrea. Mujeres que están condenadas a sufrir de cáncer a los ovarios o cáncer al cuello uterino. Personas que están con esta terrible enfermedad y que por vergüenza no acuden al médico. Tampoco le comentan a su pareja y siguen manteniendo relaciones íntimas, ocasionando también una complicación o una inflamación en el varón. Aquella mujer que siente escozor en su parte íntima, siente la presencia de descensos, siente un dolor tan fuerte en el bajo vientre y tiene relaciones íntimas, de repente siente mucha molestia, es necesario que acudas a tu médico de confianza y así puedas curarte de esta terrible enfermedad. Normalmente en la medicina convencional te van a recomendar óvulos, pero en la medicina cubana hay un gran medicamento maravilloso y eficaz para curar definitivamente esa enfermedad de las vías urinarias. El extracto desinflamante cubano es un gran producto con el cual vas a comprobar sus resultados. Desde el primer momento que lo consumas, si usted tiene algún quiste, tumor, fibroma, mioma en la zona de las vías urinarias, simplemente el extracto desinflamante cubano lo va a expulsar, lo va a eliminar. Y si en los riñones tienes la presencia de cálculos, litiasis, barros o espinillas, el extracto desinflamante cubano cumple una función. Este gran producto milagroso que evita operaciones, evita que te saquen ese órgano de tus vías urinarias. Porque hay muchas personas que viven sin ovarios, sin útero, mujeres que viven sin un riñón, y es muy triste y muy lamentable que personas inválidas orgánicamente se encuentren en esta situación. El extracto desinflamante cubano es la solución. Y para ti, varón, ese varón que quizás no tiene los síntomas de la mujer, porque a la mujer se le anuncia con descensos, con inflamaciones, con ardor, dolor al orinar, pues al varón es más peligroso, porque quizás a él no le presentan síntomas. Hay enfermedades que afectan a la próstata, que afectan a la vejiga, a la uretra en el varón. La prostatitis, prostatismo, adenoma prostático, cáncer a la próstata, cistitis, uretritis, hidrocele, que es la inflamación de los testículos. Le duelen los riñones, comienza a bajar en su rendimiento sexual, orinan gota a gota, orinan con dificultad, con ardor, con dolor, orinan a cada momento y sinceramente pues ese hombre por vergüenza tampoco acude a su médico de confianza. Porque el urólogo lo primero que va a realizar es el masaje prostático o tacto rectal, donde le va a introducir un tubo por la zona del recto y va a hacerte un masaje con el dedo más largo para palpar y desinflamar a la vez la próstata. ¿Cuántas personas hoy en día ya se han operado de la próstata? ¿Viven sin próstata? ¿Otros viven sin vejiga, sin uretra? Están muy mal del aparato reproductor, ya no viven igual, ya no pueden tener relaciones sexuales a consecuencia de esa operación. Usted no quiere operarse, quieres evitar que te operen, que te corten, pues el extracto desinflamante cubano para el varón, porque también el extracto desinflamante cubano para la mujer, usted puede realizarse un tratamiento con ese maravilloso producto y expulsar todas las toxinas, microbios, bacterias, infección de las vías urinarias. 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Las enfermedades que afectan al aparato reproductor pueden ocasionar la muerte, porque el cáncer a los ovarios, el cáncer al cuello uterino, el cáncer a la próstata son muy comunes y están matando muchas personas a nivel mundial, porque nunca se han atrevido a curarse antes de tiempo. 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